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1: Y ahora sí, vamos con nuestra primera invitada del día. Saludamos a la edil de Economía y Hacienda de nuestro ayuntamiento, junto a Ilenia Sánchez. Vamos a repasar cuáles son los asuntos más destacados del pleno celebrado en sesión extraordinaria en la mañana de hoy. Ilenia, saludos, buenos días.
2: Hola, muy buenos días a todos y a todas.
1: Muchas gracias, Ilenia, por acompañarnos. ¿Qué tal este inicio de semana con estas temperaturas, altas temperaturas que tenemos en estos momentos?
2: Sí, empezamos la semana con calorcito y bueno, y con un pleno.
1: Así es, un pleno que no sé si ha hecho subir también las temperaturas del salón de plenos de la Casa Consistorial.
2: Sí, bueno, un poquito.
1: Bueno, asuntos económicos. Háblanos de los dos puntos que se han llevado hoy a pleno y si han sido aprobados o no.
2: Bueno, en el día de hoy llevamos a pleno dos puntos relacionados con la hacienda municipal. Entre ellos fue un suplemento de crédito financiado con remanente de tesorería, pues bueno, pues para, entre otras cosas, pagar facturas que tenemos pendientes, también para financiar el incremento salarial interpuesto y obligatorio por ley del 2025 y 2026 para todo el personal del ayuntamiento, también un suplemento pues para hacernos cargo de 1.700.000 euros por todos los daños sucedidos, de todas las borrascas que hemos venido sufriendo desde diciembre del 2025 hasta ahora. Es verdad que nosotros tenemos que inyectar este dinero y pagar las facturas, aunque después a través de subvenciones podemos recuperar el 50% de esa inversión que hemos hecho. Entre otras acciones que vamos a financiar con ese suplemento, se inyecta dinero para poder que salga a concurso público el contrato de ferretería y construcción. Y entre otras cosas, pues tenemos el contrato de pavimentación de vías públicas, tenemos, por ejemplo, utillaje e instalaciones para mejoras de la policía local, plan de asfalto y diferentes tipos de proyectos como la impermeabilización de la escuela de música, maquinaria para el centro de interpretación turística. Así que este suplemento de crédito no solo, como dejaron caer en el pleno, no solo va a financiar un reconocimiento de deuda, que al final es una obligación nuestra de pagar nuestra factura, sino que más del 50% de este suplemento de crédito va a ir destinado pues a diversos contratos de servicio o, tan importante, el incremento salarial del personal del ayuntamiento.
1: Muy bien, esto es un poco las facturas, ¿no?, que se van a poder llevar a en este caso se podrán pagar gracias a esta modificación de crédito que se ha realizado. También hay un reconocimiento...
2: El total del suplemento viene siendo de 3 millones, te lo digo ya, un segundito, de 3 millones 769 mil euros. Para la factura es 1.200.000.

0: Es decir, hay mucha más cantidad de que se inyecta de dinero a inversiones o a esta subida salarial que al reconocimiento de crédito. Esto quiero dejarlo bien claro, porque nos hacían hincapié de que normalmente los remanentes deberían usarse para inversiones, y en este caso más del 50% de este suplemento va a ser destinado a inversiones y al personal del ayuntamiento.
1: Inversiones, personal del ayuntamiento, la gran parte de este crédito, y el resto, el restante, sí sería para el pago de facturas, ¿no?
0: Sí, efectivamente, acerca de 1.200.000 euros.
1: Ha sido aprobado por el grupo de gobierno, ¿la oposición ha apoyado la modificación?
0: No, se ha abstenido uno de los concejales de la oposición y han votado contra dos.
1: Muy bien. Ahora sí, el reconocimiento extrajudicial de crédito 1/2026 y levantamiento del reparo. ¿Qué nos puedes contar al respecto?
0: Bueno, en este reconocimiento, pues llevamos la cantidad anteriormente suplementada al presupuesto, que es la de 1.286.000 euros. Uh-huh. En ella se pagan pues diversas facturas dentro de servicios, como puede ser Endesa, agua, ferretería, diversos actos correspondientes a las fiestas del Pino. Y bueno, lo que estamos intentando con la modificación del suplemento de crédito, cuando ponemos dinero para el contrato de ferretería, pues es para evitar que todas estas facturas de ferretería se vayan a un reconocimiento y se paguen por el trámite normal. Creo que es importante añadir que de cara al primer reconocimiento del año, el 2025, en diferencia de este que llevamos en este 2026, hemos reducido en una media de 400.000 euros los importes de reconocimiento de deuda, con lo cual quiero hacer hincapié de que desde este grupo de gobierno se está intentando y se está trabajando pues para que los trámites administrativos sean más ágiles y sean mejores, pues para evitar este tipo de procedimientos.
1: Muy bien. En este caso, la aprobación del punto, entendemos que con el apoyo del gobierno municipal.
0: Sí, contó con el apoyo del gobierno igual que el primer punto del día, con las dos en contra y una abstención.
1: Muy bien. Bueno, ¿algún aspecto más en temas de economía, sobre la concejalía de la que eres responsable?
0: No, que seguimos trabajando en el presupuesto municipal de este año. Y nada, respecto a economía no hay mucho más que añadir.
1: Sobre el presupuesto, ya que haces alusión a él, ¿existe fecha, Ilenia, al respecto?
0: No, al final la elaboración de un presupuesto conlleva tareas y la implicación de muchas personas y no podemos establecer una fecha exacta, pero sí es verdad que me gustaría que saliera antes del verano o a inicios del verano.
1: Muy bien. Seguimos ahora con la Concejalía de Desarrollo Local, planes de empleo. Tengo entendido que ahora en el mes de junio comienza un nuevo plan de empleo.
0: Sí, todo sale sobre lo previsto. El 1 de junio empezará un nuevo plan de empleo. En total se incorporan 29 personas a trabajar, distribuidas en diferentes áreas municipales, como pueden ser almacenes municipales con diferentes categorías profesionales, como pueden ser pintor, albañil, peones de jardinería, capataces, o también se incorporan otros perfiles como un ingeniero técnico industrial. Te lo estoy diciendo así con un poco de memoria, puede ser que alguna categoría se me quede atrás. Se incorporan animadores socioculturales, auxiliares administrativos. Y creo que así, a grosso modo, están todos incluidos.
1: Las categorías, los perfiles de empleo que comienzan, como decimos, a partir de principios del mes de junio.
0: De junio, sí. Y estarán trabajando con nosotros pues en torno a 6 meses.
1: Así es. También queremos hablar sobre el espacio del alcalde Te Escucha, que continúa recorriendo los diferentes municipios, perdón, los diferentes barrios del municipio, que además hoy lunes día 25 de mayo estará en el barrio de Las Rosadas. ¿Qué tal, Ilenia, esa conexión, ese contacto con los vecinos y vecinas? Últimos encuentros que hemos tenido, el barrio de Quevedo, ya de San Lázaro, que se reunieron el pasado miércoles día 20.
0: Sí, yo creo que es una forma de acercarnos aún más al ciudadano y aunque muchos de sus problemas somos conocedores de ellos, pues creo que también está bien escucharlos in situ en el lugar con las peculiaridades de cada barrio.
1: Te hacía alusión al barrio de Quevedo, noticia que se ha publicado ya en nuestra web municipal. El ayuntamiento realizará este año el asfaltado integral de las calles del barrio de Quevedo. Son algunas de las peticiones, ¿no?, de los vecinos y también de los proyectos que el gobierno municipal quería poner sobre la mesa.
0: Efectivamente, con todo viene a colación con esta modificación, con este suplemento de crédito que hemos aprobado hoy en pleno. Pues se hace un aporte importante de inyección de dinero a las partidas que van relacionadas a vías y obras, y en concreto a asfalto, pues bien, para que salga ese contrato que hemos licitado para el mantenimiento de las vías, y aparte el plan de asfalto del 2026.
1: Bien, y también en el barrio del Palmar, que decíamos que también se han reunido con el espacio del alcalde Te Escucha, el revestimiento interior de la cubierta del local de la Asociación de Vecinos y una obra también propuesta por el gobierno municipal, obra de emergencia, Ilenia, en la calle Los Laureles.
0: Sí, efectivamente, te digo que a raíz de todas las tormentas que hemos tenido, las obras de emergencia se han disparado, lo que hemos tenido que poner todos los esfuerzos, bien sea de empleados públicos y administrativos en marcha para poder dar cabida por orden de urgencia y de peligrosidad, al fin y al cabo, pues todas esas obras.
1: Y ya en el último minuto, antes de la despedida, también me gustaría hablar del hermanamiento Valle Seco-Teror. Celebró el pasado viernes ese emotivo acto en la Plaza San Vicente Ferrer. ¿Estuviste presente?
0: Sí.
1: Cuéntanos,
0: un acto
1: tal,
0: bastante emotivo, a recordarnos que no solo somos municipios vecinos, sino que compartimos muchos servicios. Vecinos del municipio de Valle Seco pues vienen a Teror a hacer sus cosas, incluso sus compras, o vecinos de nuestro municipio pues utilizan servicios de Valle Seco, así que yo creo que al final es un de que no somos solo vecinos, sino que somos eso mismo, hermanos.
1: Hermanos, sí. Y un día como el de hoy, hace ya años, seguro que tú lo recordarás, era un día casi festivo también aquí en Teror, coincidiendo con la festividad de San Vicente Ferrer. Todo Teror subía a Valle Seco.
0: Efectivamente. Suele ser un día también casi festivo para los vecinos de Teror que por la tarde muchas veces a Valle Seco pues a celebrar esa festividad.
1: Pues con eso nos quedamos y con el agradecimiento por estos minutos en la sintonía de Radio Teror junto a Ilenia Sánchez, a quien agradecemos por supuesto la intervención. Feliz semana, Ilenia, y a protegernos del calor.
0: Igualmente, muchas gracias.
1: Un abrazo.
0: Que tengan buen día. Un abrazo.
1: 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Avanzamos en la sintonía de Radio Teror para quedarnos a continuación con la visita del Papa León XIV a Canarias, que está despertando muchísima expectación. Esta semana hemos conocido que dos hermanas terorenses, Marta y Virginia Santana, han recibido la invitación para poder cantarle al Papa. En este caso será en Madrid, en la vigilia pascual. Creo que concretamente han sido elegidas para representar a nuestra isla y cantar a la vigilia, ya digo bien, de Madrid, el día 6 de junio. Vamos a ampliar la información junto a una de las protagonistas, Virginia Santana. Virginia, buenos días, bienvenida.
2: Hola, muy buenos días, muchas gracias.
1: Gracias a ti. Vamos a matizar que aunque ambas hermanas, tanto tú como Marta, han recibido la invitación, en este caso solo tú serás quien puedas estar ese día en la vigilia en Madrid.
2: Así es, hemos sido invitadas por Pablo Cebrián, que es el productor musical del himno Alza la Mirada, y bueno, pues agradecidas y emocionadas hemos aceptado, o en este caso he aceptado la invitación para estar durante ese fin de semana en Madrid. Tenemos confirmada la vigilia y a la espera de confirmar algunos otros eventos más de la visita del Santo Padre en Madrid.
1: Claro que sí, porque hablamos de tanto Madrid como Canarias, ¿no? Porque la llegada del Papa, por primera vez un Papa en nuestra tierra, antes lo matizábamos, está creando auténtica expectación. Virginia, ¿cómo recibieron la invitación? Y cuéntanos un poquito cuál es tu papel como solista en el coro, que de forma, yo creo que desde hace ya muchos años, formas parte del mismo y cantas, pones tu voz a distintas agrupaciones de la diocesana en nuestra provincia.
2: Pues mira, recibí la noticia a través de la diócesis de Canarias. Tanto Marta como yo fuimos invitadas a ser voces solistas de ese himno. Por tanto, en primer lugar, pues fue la grabación de ese himno. Y ya posteriormente, con el paso de la semana, como bien te decía, pues por un lado, Pablo Cebrián, el productor musical del himno, fue quien nos invita a acudir a Madrid, y aquí en Canarias, pues a través de la diócesis de Canarias. Sí que es verdad que, como bien comentas, vamos a participar activamente en esta visita del Papa en Gran Canaria también. Por la mañana, tanto Marta como yo actuaremos en la catedral junto al coro que se ha propuesto y se ha organizado con voces de diferentes agrupaciones y diferentes coros parroquiales que pertenecen a la diócesis. Y luego por la tarde estaremos en el estadio.
1: Muy bien, esa es un poco la agenda, ¿no? Los días y las horas que están previstos que ustedes canten.
2: Exacto.
1: Virginia, ¿cuál es el papel que ustedes juegan normalmente aquí en Gran Canaria, también en nuestra basílica, en la Basílica de Nuestra Señora del Pino, que es habitual poderlas ver cantar? ¿Pertenecen al coro de nuestra parroquia? Matízanos un poquito.
2: Pues mira, en Teror pertenecemos a diferentes grupos, colaboramos en todas las agrupaciones que allí se nos requiere, bien sea pues, bueno, en la parroquia, para eventos como festividad de las fiestas del Pino y bueno, en diferentes festividades, Corpus, Sagrado Corazón, estamos en todo, como quien dice, en ese sentido. Pero la verdad que muy orgullosa porque siempre que allí se nos propone poner voz al servicio de la iglesia, allí estamos.
1: Para ti personalmente, ¿qué significa poder cantarle al Papa?
2: Pues una mezcla de sentimientos, ha sido sorpresa, ha sido emoción, pero a la vez también mucha gratitud. La verdad que es un privilegio y es una oportunidad poder poner voz al servicio de un mensaje tan importante para la iglesia y para tantas personas. Así que desde el primer momento entendí que no solo era una canción, sino también un proyecto que iba más allá y que, pues, de alguna forma me permitía transmitir mi fe, mi esperanza y seguir haciendo comunidad.
1: ¿Y por qué crees tú, o si lo sabes, esa elección de ustedes dos, de Virginia y de Marta, para cantarle al Papa? Creo que tiene que ver con la canariedad y también con el estilo de voz canario.
2: Pues quiero pensar que bueno, que al final el participar activamente, no solo en nuestra parroquia anterior, sino en el resto de parroquias, yo creo que ha sido una de las cuestiones, ¿no? Por el que pudiera ser esa elección. Sí que es verdad que se nos ha elogiado mucho con respecto a las voces canarias. Pues bueno, tenemos un matiz, ¿no? Diferente y se reconoce en sí esa voz canaria en lo que es el himno. De todos modos, Canarias siempre ha sido, pues eso, tierra de encuentro, de acogida y de solidaridad. Somos un pueblo que entiende muy bien lo que significa tender la mano al que llega buscando una oportunidad y sentimos tanto Marta como yo que eso también está presente en este himno y en nuestras estrofas.
1: De aquí al 6 de junio, muchos preparativos. ¿Cómo lo llevan? Suponemos que muchos ensayos también, ¿no?
2: Sí, en lo que a Gran Canaria se refiere, nos estamos reuniendo una vez por semana, pues preparando el repertorio, en este caso para el momento de la catedral, y ya con vistas al 6 de junio a Madrid, cuando llegue allá, pues me espera una serie de ensayos también previos, que ya son más de carácter general con respecto al himno.
1: Es decir, empastar, aclimatar, ¿no? Esas voces todas juntas.
2: Sí, pero confío en que todo pueda ir bien y rodado sin ningún problema.
1: ¿Cuántas personas incluyen el coro?
2: El de Gran Canaria está en torno a las 80, 90 personas.
1: número amplio, ¿no?
2: Sí, la verdad que como te decía, el coro se ha formado pues a partir de diferentes voces de diferentes agrupaciones de coro de la diócesis.
1: Hablamos de la actuación en Madrid, ¿sabes algo también en la catedral, pero en el estadio de Gran Canaria, en esa misa multitudinaria que se va a celebrar, ¿vas a estar presente?
2: Voy a estar presente, pero no te puedo ampliar más información.
1: Bueno, algo hay, porque si no me puedes ampliar más información es porque lo que sabes no lo puedes contar. Y lo vamos a dejar ahí, te voy a respetar en ese sentido, porque entendemos que todo lleva sus tiempos, ¿verdad? Y sus formas, sí. Y si hay algo que anunciar, ya serán las fuentes oficiales quienes lo comuniquen, y nosotros volveremos a hablar contigo si tú nos lo permites. Todo ello coordinándolo con tu labor como docente.
2: Así es, la verdad que hoy he llegado al centro y bueno, te puedes imaginar la cantidad de halago, de sorpresa también, ¿no? Porque al final forma parte de tu vida más personal, más privada. Pero bueno, como te decía antes, la verdad que lo he acogido con mucho cariño y sobre todo con mucho agradecimiento y con toda la humildad que ello también requiere.
1: Supongo que sí. Tu familia, que es una familia bastante conocida aquí en nuestro municipio, saludos para tus padres de forma especial, también para tu hermano. ¿Cómo se ha recibido la noticia en casa? Seguro que ha sido una fiesta.
2: Con mucha ilusión. La verdad que lo vivimos de forma muy intensa, pero también desde la sencillez y desde lo espiritual. Eso, intentar transmitir pues verdad y principalmente emoción y los valores que ellos también nos han dejado.
1: Muy bien. Además, tu forma de transmitir la fe o de plasmar la fe la has llevado desde incluso el propio diseño gráfico, siendo autora del cartel del Pino hace aproximadamente unos 2 o 3 años. Corrígeme, por favor, Virginia, que seguro que el año...
2: Sí, en el 2022.
1: 2022, hace más de 2 o 3 años. Los años pasan rápido.
2: Total.
1: Y es una nueva manera, ¿no? En ese momento ya lo hiciste a la patrona. Tu fe y tu amor hacia ella lo pudiste plasmar en el cartel, y esta otra forma, ¿no?, de seguir avanzando en ello, ahora a través de la voz.
2: Pues sí, la verdad que, como te decía, es una gran oportunidad, además una responsabilidad, pues el poder ser, en este caso, la persona seleccionada que ha podido poner voz al servicio de un mensaje muy importante para nuestra iglesia y sobre todo para tantas personas.
1: Pues ya, Virginia, te dejamos, que tienes que volver a las clases.
2: Sí, se nos ha hecho, pues muchísimas gracias.
1: Se nos ha hecho corta la entrevista, tendremos que volver a hablar antes del 6 de junio y seguir pudiendo, yo creo que de cierta manera, contribuir a la difusión de todo lo que está pasando, y te agradeceríamos sin duda alguna que colaboraras con nosotros. Muchísimas gracias, felicidades para tu hermana, para la familia al completo, y seguimos en contacto, ¿de acuerdo?
2: Muchísimas gracias, un fuerte abrazo.
1: El agradecimiento a ti. 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Avanzamos en Radio Teror, nos vamos con el viaje del Mayor, viaje de los Rascaos, que se está celebrando con motivo del mes del Mayor, que está llevando a cabo nuestro municipio, el Ayuntamiento Terorense, con un amplio grupo de mayores que están disfrutando de esta magnífica experiencia, que en este caso les ha llevado hasta Costa Brava y el sur de Francia. La edil de mayores, Jenny Santana, está con nosotros. Jenny, buenos días.
3: Hola, muy buenos días o buenas tardes ya aquí.
1: Sí, ustedes, bueno, 12:30, ¿ya comieron, Jenny?
3: No hemos comido, estamos ya reagrupándonos. Ajá. Que estamos hoy en Tosa de Mar, preciosísimo.
1: Bien.
3: Y pues nada, hemos quedado aquí en la placita a 1:30 y ya de aquí pues nos vamos al restaurante.
1: Estupendo, pues si no han comido todavía, buenos días, todavía no hemos llegado a la tarde.
3: También es cierto, sí.
1: Bueno, cuéntanos, hablamos la semana pasada y nos contaste un poquito el inicio del viaje. ¿Qué tal el fin de semana? Haznos un pequeño resumen.
3: Pues impresionante, la verdad es que no tengo palabras, el viaje está saliendo muy muy bien, los sitios que hemos visto tanto en el sur de Francia como aquí preciosos, toda esta Costa Brava es maravillosa, y los sitios, ayer estuvimos todo el día en Francia, en Carcassonne, y vamos, alucinante. Hemos visto unos pueblos medievales preciosos, pero preciosos, y una ciudadela ayer de la época medieval de loco, de bonita. Hemos comido, exceptuando ayer que comimos en Francia y como que la comida no estuvo muy allá, el resto de los días hemos comido, que vamos a tener que irnos allá a la avenida del colesterol, porque la verdad que nos está sabiendo todo muchísimo.
1: Todos
3: sí.
1: Y todas directos al centro de salud.
3: Y gracias a Dios que el grupo muy bien, que es lo más importante.
1: Decía, como broma, que todos y todas al centro de salud, y lógicamente que como en España no se come en ningún lado.
3: No, y la evidencia la tuvimos ayer, vamos. Ya un poco íbamos con esa cosita, pero evidentemente se notó muchísimo. Aquí estamos comiendo, vamos, de locos, riquísimo todo. Los días nos están acompañando, quizás un poquito muy fuerte el calor, ¿vale? Sí. Pero claro, también todos los paisajes y todo se ven más bonitos así, pero vamos, precioso. De todas maneras, ahora cuando tú me digas, te voy a pasar con una de nuestras viajeras, que está aquí también, para que dé fe de lo que estamos viviendo.
1: Pues aquí del calor tampoco nos escapamos, llegamos a máximas de 26 grados, por lo tanto, empieza a apretar el calor. Pues
3: sí,
1: venga.
3: Nosotros ayer estuvimos todo el día 32, 33 grados, o sea, hemos cogido calorcito también.
1: Sí. Pues venga, vamos con esa participante del viaje del mayor, además la conocemos aquí en Radio Teror, porque también es colaboradora de nuestra emisora municipal en el espacio de Ronda por los Barrios.
3: Con nuestra Inma, claro que sí.
1: Inma Rodríguez.
3: En representación del grupito, yo, venga. Si quieres, te paso con ella.
1: Vamos allá, la saludamos a Inma ya en directo. Inma, buenos días.
3: Venga.
1: Vamos allá. A
3: ver. Hola, si... Israel, buenos días.
1: Buenos días. Hoy dejamos la monotonía de hablar de las calles, de la basura, de los trastos, del
3: por
1: barrio,
3: supuesto.
1: Y nos vamos de viaje. ¿Qué tal lo están pasando?
3: Pues muy bien, genial, Israel. No tenemos nada que decir porque el tiempo nos acompaña, el grupo fenomenal, las personas que nos guían estupendas. Entonces, estupendo. Lo único, no negativo, pero que nosotros no estamos acostumbrados es a viajar larga distancia. Eso se nos hace muy largo.
1: Claro, son muchos kilómetros, ¿no?
3: Sí, nosotros vivimos en un territorio muy pequeño, llegamos pronto a todos los sitios y sobre todo cuando vamos a Francia se nota.
1: Bueno, eso es normal. Bueno. Inma, ¿qué es lo que más te ha gustado de lo que has visto hasta ahora? De los lugares, municipios, no sé, lo que tú me quieras contar, incluso la parte de Francia que han podido ver.
3: A mí lo que me encanta, sabes tú, que es la costa siempre, los pueblecitos marineros, estuvimos en Cadaqués, hoy estamos en Tosa de Mar, y sobre todo la costa, tú sabes que es mi debilidad, aunque las fortalezas medievales también están muy bonitas, pero tú sabes que yo cuando miro al mar me quedo por ahí. Ahora mismo hemos estado aquí en Tosa de Mar, en una fortaleza medieval que está en lo alto de la montaña, y hemos subido hasta arriba del todo, de ahí unas fotos impresionantes, hoy el Mediterráneo está todo en calma total. Y te digo que, vamos, no me he metido en el agua porque no me traje el bikini, si no yo hubiera estado en el agua.
1: Lo tenías que haber puesto en la maleta.
3: Sí, la verdad que sí, lo que pasa es que como el tiempo te dice sol o llueve, y digo, pues, total, que al final me vine con más abrigo de lo que hemos necesitado.
1: O si no, ¿compras uno en alguna tiendita por ahí?
3: Sí, aquí frente a mí la tengo, la verdad.
1: Ah, pues venga, aprovecha y
3: me decido, y hasta la toalla, las zapatillas, hay de todo, ¿eh?
1: Muy bien. Sobre el grupo, que es un grupo bastante amplio, de forma genérica, ¿cómo los ves? La gente que te cuenta, los demás compañeros.
3: Fenomenal, todo el mundo con buena armonía, con buen rollo, pero siempre sabes que es una convivencia perfecta, de verdad que sí. Y eres de donde estamos porque también es fenomenal. Porque bueno, ya escuché a Heli que te comentaba el tema de ayer de la comida, que no fue muy positivo, pero en el hotel se come espectacular. Y te puedo decir que el hotel está lleno de franceses comiendo aquí en España.
1: ¿Y qué comieron en Francia que no les gustó? A ver, ¿qué me puedes decir?
3: Bueno, te pusieron el clásico paté con una ensalada. No es que estuviera mal, pero nosotros no somos... Yo, por ejemplo, no soy de paté. Y después el segundo plato, la verdad que era una especie de fabada, pero que no tiene nada que ver con nuestra fabada. Y a la que se haga en Asturias, lo que se haga en Canarias no tiene nada que ver, la verdad que no.
1: No nos ganan, ellos.
3: No. En Canarias se come muy bien también.
1: Bien, y lo que queda por delante, creo que regresan mañana ya martes.
3: Sí, ya mañana en la tarde-noche, porque salimos como a las 9 de aquí, 8 de allá, como a las 12 de la noche esperamos llegar. Eso también se me va a hacer largo, esas 3 horas y algo de avión me va a costar.
1: Bueno, seguro que pasan rápido, te tomas una pastillita de estas de los nervios.
3: Sí, y a dormir.
1: Y a dormir, sí, y a dormir.
3: Mira que después de todo lo que pateamos todo el día, como estamos en Roses, allí tenemos una impresionante también avenida marítima y zona de hoteles, y caminamos, pero muchísimo, ¿sabes? Que nos quedan ganas todavía de patear.
1: Y regresan el martes 26 y ya el viernes 29 cerramos con la gala del mayor.
3: Sí, sí, claro, esto es todo seguido y después nos vamos a ver al Papa y después a las alfombras.
1: No paras, no paras, mi niña. Pues Irma, un abrazo, gracias, despídeme de Jenny y mándales un saludo a todo el grupo que está disfrutando en Costa Brava y en el sur de Francia este viaje de los Rascaos. Un saludo desde Teror, ¿vale?
3: Vale, muchísimas gracias a ti. ¿Quieres volver a hablar con Jenny?
1: Bueno, sí, así nos despedimos de ella y hacemos alusión a la gala del cierre del mes del mayor.
3: Pues venga,
1: un abrazo. Bueno, para ti también. Jenny,
3: Dime,
1: de nuevo, solamente matizar que este viernes tenemos la gala del mayor. ¿Cómo podemos participar en ella?
3: Efectivamente, bueno, ya la verdad que hay un grupo importante de personas que se han apuntado, pero bueno, teniendo en cuenta el aforo, porque va a ser en el mesón de San Matías, el antiguo Club de Leones, pues yo creo que tenemos espacio suficiente. De momento habrán apuntado unas 120 personas. Si algún rezagado se ha quedado por ahí, pues todavía llamándome el jueves, por ejemplo, estamos bien, jueves o viernes por la mañana.
1: Bien, pero que hay un buen grupo, ¿no?, que va a disfrutar de, de esa música con Magdalena Padilla y Fofi Luzón, noche de versos cantados.
3: Sí, de versos cantados. Yo creo que va a ser muy bonito. Es un espectáculo eso, para que estemos sentaditos escuchándolo. Y luego, a continuación, tendremos una merienda y despedimos el mes de mayo, el mes del mayor.
1: Pues cuando vuelvas, también te esperamos en la radio y así hacemos un repaso de todo lo que ha ido ocurriendo. Jenny Santana, muchísimas gracias por atendernos.
3: Gracias a ustedes siempre.
1: A
3: Muchas
1: ti.
3: Gracias. Hasta la vuelta.
1: 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Seguimos en la sintonía de Radio Teror. Vamos a saludar ya a nuestro primer invitado del día, concejal de Infancia y Juventud, también de Deporte y Educación de nuestro ayuntamiento, Moisés Rodríguez. Está conectado ya a nuestra sintonía. Saludos, Moisés. Buenos días, bienvenido.
4: Buenos días, Israel, aquí y a toda la audiencia de Radio Teror.
1: Igualmente para ti, Moisés, gracias como siempre por atendernos. Jornada de martes y además con importantes cambios en cuanto a las temperaturas, a la climatología que estamos experimentando esta semana.
4: Sí, parece que de alguna manera ya se nos acerca la primavera, ¿no? Que parece que no la habíamos visto todavía, pero sí hay un cambio bastante considerable hoy en la temperatura. A las 7:15 de la mañana te puedo decir que mi casa había 21 grados en la calle. Por lo tanto, hoy sí tenemos un día bastante calentito a nivel de temperatura, aunque está un poquito nublado el día, pero bueno, hay que tener cuidado con los golpes de calor, hacer ejercicios al aire libre, en las zonas del mediodía, y todo esto que siempre se recomienda, hidratarse y todo esto.
1: Sí, señor, recomendaciones que debemos tener en cuenta, sobre todo en la población más vulnerable. Temperaturas máximas que llegarán a los 31 grados y mínimas de 24 grados en un día en el que también hay previsión de posibles chubascos, un 50%. O sea que atentos a la previsión del tiempo. Vamos, Moisés, ahora sí, con asuntos de la Concejalía de Deportes. En primer lugar, la Unión Deportiva Teror celebra su 70 aniversario y desde el 18 y hasta el 20 de junio van a realizar un programa de actos deportivos y culturales, también sociales, bastante interesante. Todo ello con el apoyo del área de deportes del ayuntamiento.
4: Sí, efectivamente, el club lleva preparando desde hace 2 años, 2024, lleva preparando este acto, se pusieron en contacto con nosotros, que querían realizarlo, y pues, como no, lo hemos apoyado desde el minuto uno, y conjuntamente hemos estado trabajando en afinando todos los actos que se quieren realizar, y la verdad, empiezan el jueves 18 en el auditorio, con una jornada que creo que va a estar interesante, teniendo en cuenta quiénes son los ponentes, donde se hace reconocimientos a muchas personas que han pasado por el club y alguna que otra sorpresa que nos tiene preparada el club también.
1: Así es, comienza la, en este caso, la conmemoración de estos 70 años, que sin duda alguna hay que celebrarlos con ese acto de reconocimiento en el Auditorio de Teror, y seguiremos con importantes conciertos que se van a desarrollar en el Estadio del Pino, como puede ser el viernes 19 y también el sábado 20. Estarán los Lolas, Armonía Show y los Salvapantallas, formaciones musicales destacadas de nuestra isla.
4: Sí, efectivamente, el viernes 19, en lo que es la calle de los deportistas, estarán allí los Lola, como bien dices tú, donde iremos a pasar una noche agradable, que nos acompañe el tiempo, y luego el sábado 20 se quiere hacer una jornada, pasar el día allí con toda la familia del club y todo lo que se quiera estar. Creo que hay unos grupos con bastante caché dentro del panorama musical canario, como el Ammonia Show y los Salvapantallas, donde estaremos desde las 3 de la tarde hasta las 7:30, que terminará el evento.
1: Uh-huh. Por lo tanto, el sábado es una invitación a la participación de la gran familia, ¿no?, de la Unión Deportiva Teror Balompié, invitar a toda la población en general a que disfruten, ¿no?, de cada uno de estos eventos.
4: Efectivamente, estos son varios días, si no nos podemos acercar un día, nos podemos acercar otro. Pero yo, bueno, es justo reconocer la labor que lleva haciendo el club durante estos 70 años. Y bueno, es una manera no hacer correr, ¿no? También tiene que haber una parte de cultural y de diversión, ¿no? Y yo creo que eso lo han merecido. Al fin ya termina la temporada y de alguna manera pasar el rato con todos juntos y en familia. Por cierto, es una familia muy grande, pero es una familia, pues siempre va a estar bien.
1: Hay que celebrar, y toda celebración merece buena música, y en este caso estos 70 años se van a conmemorar, repetimos, con los Lolas, Armonía Show y también los Salvapantallas. También se prepara para el mes de septiembre, Moisés, un partido conmemorativo entre la Unión Deportiva Teror y nada más y nada menos que la Unión Deportiva Las Palmas.
4: Eso no está, digamos, confirmado aún.
1: La fecha no está confirmada,
4: pero bueno,
1: ¿no?
4: Sí, uh-huh. Pero sí está hablado con los dos clubes, han hablado y se han convencido a realizarlo. Ya está luego la parte técnica, que si el trabajo puede o no puede. Y bueno, pero sí está previsto realizarlo.
1: Y balance, Moisés, que se pueda realizar sobre estas 7 décadas de vida deportiva, cultural y social en Teror, ¿qué destacarías?
4: Perdón, repite, que no te escuché bien.
1: Referente a estas 7 décadas de vida del club, en el ámbito deportivo, cultural y social del municipio, ¿qué se podría destacar? ¿Tú qué destacarías como edil de deporte?
4: Sí, yo lo que destaco es que, al fin y al cabo, es una actividad que desarrolla muchísimo, debe decir jóvenes, ¿no? Pero no, y no tan jóvenes, dentro del municipio, que ha marcado una historia dentro del municipio también, como fue el ascenso histórico que hizo en su momento a la tercera división, que hay muchísima gente detrás. Por suerte, desgracia, el fútbol es un deporte nacional de masa, y yo creo que hay que apoyar a cada una de las directivas que han estado en los 70 años de historia del club, que han sabido sacar el club hacia adelante, ¿no? Con sus problemas, que siempre ha habido problemas, pero de alguna manera han sacado el club para adelante, como decimos los canarios. Y es de agradecer a todas estas personas que han trabajado año tras año para que el club hoy en día esté donde esté. No todo el mundo tiene la suerte de decir eso, entonces yo creo que deberíamos presumir de tener una entidad de 70 años de historia y que todavía está activa y lo que le queda, ¿no?
1: Larga vida para nuestro club, la Unión Deportiva Balompié, y estaremos muy atentos a este aniversario, especial aniversario que vamos a tener en el mes de junio. Seguimos con la Concejalía de Deportes, ya que el programa Verano Deporte 2026 abrió en el día de ayer, lunes 25 de mayo, la preinscripción para todas las actividades, entre ellas diferentes campus deportivos que ahora vamos a señalar, pero especialmente hacemos hincapié, Moisés, en Ludo Verano 2026, que vuelve como cada año.
4: Sí, efectivamente, son varios campus los que vamos a desarrollarse durante el verano. Es una necesidad que tiene la población, ya que hacer con los chicos y las chicas en verano, las padres que trabajamos, que hacemos con nuestros hijos en verano, ¿no? Y bueno, ya han estudiado, ya se merecen una parte lúdica, ¿no? yo creo que hay una diversidad bastante amplia donde elegir cada una de las actividades que se van a desarrollar, que sea aceptada por la población y puedan disfrutar y de alguna manera llegar a esa necesidad que tiene la ciudadanía en cuanto a dejar los niños en verano, que a veces no sabemos qué hacer con ellos.
1: Será en la zona deportiva, como siempre, de lunes a viernes, con recogida temprana y tardía, dividiéndolo en diferentes edades, ya que va desde infantil a niños de 3 años a 2, segundo de la ESO, perdón, por lo tanto cubriendo una gran franja de edad.
4: Sí, efectivamente, los 3 años hasta los 14 años más o menos, y bueno, es una actividad de Ludobrando que todos los años tiene una gran aceptación. Y este año esperemos que no sea menos, evidentemente.
1: Por supuesto. También en cuanto a la posibilidad de participar, se puede hacer de diferentes maneras, contratando por días, por semanas, el mes completo y con diferentes precios.
4: Efectivamente, incluso descuentos por familiar, por si tiene alguna... Para la familia, ¿no?, que tenga más de un hijo en el campo. Yo creo que es adaptable a la ansiedad que tiene cada familia. Y bueno, y variado, ¿no? Sobre todo variado, para que no siempre se haga lo mismo.
1: Las inscripciones ya están abiertas desde ayer 25 de mayo y estarán hasta el 12 de junio. ¿De qué manera podemos inscribirnos? A través de la zona deportiva, ¿verdad?
4: Sí, la zona deportiva, desde el 25 de mayo, como habéis dicho tú, y hasta el 12 de junio, se podrán inscribirse, y si no, llamando directamente al teléfono de la zona deportiva, que creo que es el 928-63-2590.
1: Efectivamente.
4: Que son plazas limitadas, eso sí, pero antes apunte la gente, pues antes reserva su plaza.
1: Repetimos el número, 928-63-2590. Es el número de teléfono para realizar la preinscripción del Ludo Verano 2026. Seguimos ahora con los diferentes campus que también se van a desarrollar durante el verano, bastante variados.
4: Sí, tenemos también el campus que dicen los diferentes clubes, el Club Deportivo Los Álamos hace su propio campus de fútbol sala en el Colegio Monseñor Socorro del Antiguo, como años atrás, y también habrá un cursillo de natación, y el campus de fútbol 11 en el Fray Olpino.
1: Así es, eso en cuanto a el campus del Pino Los Álamos, club deportivo que participa, también cursillos de natación que se van a realizar, campus de verano de fútbol infantil de la Unión Deportiva Teror y el clinic de gimnasia rítmica. Creo que los cursillos de natación se incorporan este año con la reapertura de la piscina.
4: Efectivamente, evidentemente, si no tenemos instalaciones, no lo podríamos usar. Ahora, ya que la tenemos abierta desde agosto del año pasado, pues ya tenemos estos cursos de natación enfocados a niños de entre 8 o al menos hasta 15, de 8 a 15 creo que era.
1: De 8 a 15 años, sí.
4: Uh-huh. Y bueno, es una oportunidad para la gente que no tenga conocimiento sobre natación, que se pueda apuntar y de alguna manera también perfeccionarlo.
1: Habrán dos grupos de 4 a 7 años y de 8 a 15 años con diferentes horarios. Esto sí, por supuesto, recordar que serán en los meses de julio y agosto y con cada una de las actividades, y me refiero a los clinics, a los cursillos y a los campus, se tienen que inscribir directamente a través de los clubes, tanto Los Álamos El Pino como la Unión Deportiva Teror.
4: Efectivamente, así es.
1: Esa es la fórmula de poder participar, invitar a ello, ¿no?, a que se agoten todas estas plazas, porque hay un buen número de plazas, contando con todas las actividades que se realizan, en torno a las 300 plazas de las diferentes actividades.
4: Sí, efectivamente. Tradicionalmente, años atrás se han agotado, dichas plazas se han agotado, por lo tanto, eso anima a la población a que haga la inscripción cuanto antes, para que no tengan luego ningún tipo de problema de qué hacer en verano. Entiendo que a veces es complicado, ¿no?, porque los chicos y chicas no saben qué elegir debido a las grandes opciones que se encuentran en el mercado para realizar sus actividades. Pero bueno, esperemos cubrir todas las necesidades que tiene la población.
1: Muy bien, pues a disfrutar de todas esas actividades. Pasamos ahora a infancia. Está abierta ya la solicitud también, lo decíamos hace ya algunas semanas, para los campamentos y el campus, los campus infantiles que se van a desarrollar. ¿Qué tal esas inscripciones, esas preinscripciones, Moisés?
4: Pues bueno, no tengo los datos de esta semana, pero la semana pasada cuando se abrieron, pues la verdad que iban bastante, bastante bien. Ya estaban más del 50% de las plazas ocupadas, solamente de los primeros días. ¿Me entiendes? Una vez que vayan pasando las fechas, pues se irán llenando. La verdad que hay muy buena predisposición por la gente de la calle que nos van comentando. Y la verdad que estamos súper contentos con la aceptación que está teniendo.
1: El campus de verano, que hay dos turnos para dos edades, nacido entre 2017 y 2022, del 29 de junio al 3 de julio, el primero, y el segundo turno del 6 al 10 de julio. Y otra de las actividades, el campamento a toda vela, para jóvenes nacidos entre 2013-2016. Contacto con el mar y con las actividades acuáticas.
4: Sí, con el campamento a vela, que será en la segunda semana de agosto, creo que era, del día 14. Es una demanda que la gente va todos los años y le encanta. Ya te digo, no solo es aprender el mundo del deporte náutico, sino la convivencia que se pasa allí en el campo, las fiestas que se hacen por la noche, el estar fuera de casa de los chicos y las chicas. La verdad que no tiene precio ver eso, ¿no? Como padre te gustaría verlo por fuera sin que ellos se den cuenta que tú estás mirando, pero yo ya te digo que se lo pasan genial.
1: Bueno, pues estas son algunas de las actividades, sí, unimos las de verano deporte con los campus y el campamento que se plantea desde la Concejalía de Infancia, que ya se han publicado, pero allí aún campamentos que, sobre todo para la población juvenil, que estamos a la espera, ¿no?, de conocer más detalles.
4: Sí, efectivamente, no podemos desvelar nada porque no tenemos nada cerrado, pero sí, ahí estamos juntos con esto, estamos pendientes del viaje a Toledo y a la ciudad de Toledo, y falta uno, que aún no lo tenemos cerrado del todo, que ya cuando lo tenemos cerrado, que tiene que ser esta semana, ya lo publicaremos.
1: Muy bien, pues estaremos atentos, como no puede ser de otra manera, a esa información, porque, como decimos, la población juvenil está pues a las expectativas, muy expectante, pues para poder participar en ellos. Dentro de los actos conmemorativos, Moisés, del Día de Canarias, la Concejalía de Educación nuevamente impulsa la romería escolar del 29 de mayo. Será este próximo viernes, con la participación de los centros educativos, tanto de infantil, primaria y educación secundaria.
4: Efectivamente, bueno, ya recuperamos el año pasado, este año volvemos a realizar lo que es la romería conmemorando el Día Canaria, con los centros escolares, como bien dices tú, donde participa tanto el 6 Huerta de Palmar, el 6 Miraflores, el 6 Monción Socorro y el 10 Terror. Y la verdad, está todo preparado, creo que vamos a pasar un día bastante agradable, el tiempo parece que va a acompañar, y bueno, creo que fue muy bonito el año pasado, todo el mundo salió contento, la gente cuando terminó, lo primero que nos dijeron, esto tiene que continuar, y promiso que esto continúe, ¿no? Vamos a ver cómo sale este año, si hay alguna novedad que resaltar, que nos va a aparecer, y seguro que vamos aprendiendo y saldrán ideas nuevas para años venideros.
1: Estoy seguro que sí. ¿Se rescató esta actividad el año pasado, si no me equivoco?
4: Efectivamente, el año pasado la recuperamos, una actividad que se propuso en el Consejo Escolar Municipal y que, de acuerdo, todos los centros escolares, y bueno, pues vamos a seguir para adelante con ella, ya que es una demanda de cada uno de los centros escolares.
1: Bueno, pues veremos ese recorrido de la romería de este próximo viernes 29, todos los escolares participando, y una vez que lleguen a la Plaza del Pino, tengo entendido que disfrutarán de también algunas actividades. ¿La parranda El Lebrillo les va a acompañar musicalmente durante el recorrido?
4: Efectivamente, la romería saldrá a las 10 de la mañana desde el puente hacia la plaza, donde habrá unos fuegos artificiales. Igual que el año pasado, habrá una actividad que será delante de la plaza, donde habrá una canción que cantarán los chicos y las chicas de los colegios. Y luego tenemos en la zona de la Plaza de Cinte unos talleres de exposición, 15 artesanos, que vendrán a demostrarnos los trabajos que ellos hacen, ¿no? Donde todos los niños y niñas podrán disfrutar y ver qué es lo que hacen nuestros artesanos.
1: Muy bien, pues todo ello va a ocurrir, como decimos, este viernes, abrazando la canariedad, sintiendo este día especial de nuestra comunidad autónoma, y los escolares no podían faltar en esta celebración. Ya para el Día de Canarias, el sábado día 30, también tendremos muchas actividades en el entorno de la Basílica del Pino con la Concejalía de Festejos y la Concejalía de Desarrollo Rural, que han preparado una interesante programación. Pues Moisés, a no ser que quieras compartir algo más con nosotros.
4: No. A la sombrita.
1: A la sombrita todos, que tenemos calor, ¿no? Y a tomar mucha agua.
4: Efectivamente.
1: Perfecto, pues nada, agradecidos por estos minutitos en Radio Teror. Que tengas una feliz semana.
4: Vale, igualmente, Israel, gracias.
1: 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Vamos con nuestra próxima invitada en las mañanas de Vivir Teror. Saludamos a la edil, portavoz y concejala de Nueva Canarias en nuestro ayuntamiento, con quien vamos a hacer las valoraciones referente al pleno en sesión extraordinaria celebrado en el día de ayer, en el que fue aprobada la modificación presupuestaria del año, la primera de ellas, y un reconocimiento de créditos. Saludamos a Isabel Guerra, como decimos. Isabel, buenos días, bienvenida.
5: Hola, buenos días.
1: Buenos días, gracias por atendernos. Vamos a hacer valoraciones, como decimos, referente a estos dos puntos en el orden del día que contaron con el voto favorable del grupo de gobierno. Las dos concejalas de Nueva Canaria votaron en contra y también se registró una abstención.
5: Sí, efectivamente, porque nosotros, Nueva Canaria no va a ser cómplice de un gobierno como el del Partido Popular y el del Partido Socialista, que tienen una mala planificación presupuestaria, que eso lo vemos año tras año, que tienen los bancos 32 millones de euros y que no es capaz de ponerlo en funcionamiento, que año tras año ha habido superávit de los presupuestos y que año tras año va acumulando, como te digo, 32 millones de euros en los bancos. Este año también acumularon 4 millones, más de 4 millones en superávit, es decir, que les sobró, pero a la vez hicieron contrataciones fuera de lo que es el procedimiento contractual. Entonces, nos vemos que ese dinero que sobró el año pasado, que pasa a remanentes líquidos de tesorería, solo se puede gastar, supuestamente solo se puede gastar en inversiones sostenibles, y excepcionalmente lo puedes gastar en aquello que te comprometiste el año pasado y por lo que no tenía dinero, ¿vale? No es ilegal, pero nosotros entendemos que es torticero. De hecho, hay una serie de reparos que pone la interventora en el segundo punto al reconocimiento extrajudicial de crédito, porque son gastos que se hicieron el año pasado para lo cual no había ni dinero ni se hizo un contrato formal, sino fue a dedo, y sobre todo porque hubieron cosas que al no tener dinero no se han pagado, ¿vale? Y o se aumentó y se superó el principio del gasto que tenía y fue aumentado, como pueden ser en las fiestas y festejos populares. Y así lo dice, ¿no?, el suplemento del crédito, que es incorporar ese dinero en aquellas partidas que tenían 3 pesetas y que ellos gastaron 7 pesetas, por así decirlo, ¿no? Ese suplemento de crédito viene sobre todo casi que más de 500.000 euros en fiestas populares. Y clama al cielo, porque nosotros siempre decimos que una fiesta, como las fiestas del Pino, las fiestas del Agua, ¿vale?, porque las fiestas de los barrios van con dinero aparte, no tiene por qué costarnos un millón. Bueno, el año pasado ellos propusieron 1.121.000 euros, y con este suplemento, es decir, que se gastaron mucho más, se gastaron 500.000 más y pasa a 1.694.000 lo que el año pasado se gastaron en fiestas populares. Nosotros decimos, ¿estamos locos? ¿No podemos hacer una fiesta como las fiestas del Agua y las fiestas del Pino, las fiestas de la Cruz, con menos dinero de 1.600.000 euros? ¿Es que acaso el dinero no duele por al no ser de uno propio? muchísimos municipios por ahí hacen fiestas muy dignas por muchísimo menos dinero. Hay que también decir que las fiestas del pino se suplementan también con el dinero que aporta el Cabildo de Gran Canaria, que son casi 250.000 euros para la romería y para el Teresa Bolívar. Entonces, ¿a qué viene este dispendio enorme de gastos de fiestas populares? No lo entendemos y creemos que ahí es un cajón desastre donde todo se imputa a las fiestas del pino. Lo venimos diciendo año tras año, es un gasto incontrolado y que repercute en las arcas municipales, y sobre todo porque después se dejan de hacer inversiones reales en infraestructuras que nos hacen falta y que dice la propia ley que ese dinero que te sobra lo puedes invertir en inversiones sostenibles, como puede ser un velatorio en condiciones, como puede ser cerrar o terminar de una vez la residencia de mayores, o etcétera, ¿no? Porque hay muchísimas dificultades y deficiencias que tiene el municipio de Terol y que requiere la atención del grupo de gobierno y no la tienen. Ahora tenemos todos los barrios abandonados y sin embargo estamos gastando pues en eso, en postureo, en fiestas, más allá de lo que una fiesta digna como la nuestra se puede hacer con muchísimo dinero. Yo te digo, se invirtió 1.694.000 euros y ahí va el suplemento de crédito para pagar, entre otras cosas, pues hasta gastos de locomoción del órgano de gobierno, que nosotros nos preguntamos, vamos a ver, ¿ustedes están cogiendo los coches del ayuntamiento para ir a sus casas? ¿Por qué si ustedes ponen 7.500 terminan pagando 14.000, casi 15.000 euros en gastos de locomoción? ¿Qué están haciendo con los coches, señores del gobierno? Porque viene expresamente así la partida que ellos suplementan con dinero, porque no les dio con 7.500 euros para gasolina, debe ser que el resto de los mortales pagamos y llenamos nuestros depósitos de gasolina con los precios como están, de nuestro dinero, y estos señores parece que utilizan los coches oficiales para todo, porque pasan de 7.500 a implementar 7.233 euros más. Nos parece que tendrían que explicarlo a la ciudadanía. Y bueno, luego a esto hay que añadir también en un crédito extraordinario que se genera y que nosotros preguntamos de 1.600.000 de inversión para por la borrasca Teres. Nosotros queremos saber, y así se lo hicimos saber en el pleno, ese 1.600.000 de inversión, que no estamos hablando de inversión de vecinos que se le hayan caído muros y que tú hagas una orden de subvención para los vecinos de Teror para que puedan tener una ayuda para arreglar muros, no. Estamos hablando de inversión de muros que son propiedades del ayuntamiento. Y queremos saber cuáles, porque tenemos muros tirados, importantes, o con el peligro de caerse, como es en Basayeta, o que estamos deseando que se invierta de manera inmediata, o como tenemos la Cuesta Falcón, el faro, que aquello clama al cielo porque cualquier día pasa una desgracia, cuando debería de implementarse ahí, de gastarse con carácter inmediato, y nosotros consideramos que urgente una inversión allí, porque pasa todos los días por allí el taxi con niños y niñas que van al instituto o van al colegio, ¿no? Entonces, bueno, por eso decimos que no a esta modificación presupuestaria, porque no sabemos exactamente, primero por la implementación y luego por la generación de crédito extraordinario, que es para esa inversión que no sabemos exactamente cuál es, porque tampoco nos lo dicen ni nos lo dijeron en el pleno. Adivina tú. Y luego, en el siguiente punto, en el expediente de reconocimiento extrajudicial de crédito, que es donde nosotros siempre decimos que hay un reparo por parte de la interventora, que dice que los contratos no se han hecho siguiendo el procedimiento de la ley de contratos. Primero no se han hecho los informes de necesidad, las retenciones de crédito correspondientes, la mesa de contratación que tiene que visar si es de verdad necesario esa contratación, y nosotros decimos que sigue fallando pues esa planificación de la mesa de contratación para supervisar estos contratos que a veces se hacen en boche, sin dinero y sin nada. Y además decimos que además viene estructural, es decir, que se viene haciendo año tras año y no entendemos por qué no se hace un contrato siguiendo la ley. Y ahí nos encontramos una partida de 1.286.000 euros de esos reconocimientos extrajudiciales de crédito. Fíjate que hasta el nombre también lo dice, extrajudicial de crédito. Quiere decir que no ha seguido los cauces y procedimientos legales establecidos en normativa de la ley de contratos. Y se la hemos advertido cientos de veces al gobierno municipal que esto no lo puede hacer, porque no supone... A ver, gastos imprevistos siempre pueden haber, pero lo más es un 1, un 2% en retenciones extrajudiciales de crédito. Pues te salió algo y no lo tenías presupuestado y bueno, al final, pues un 1, un 2% puede ser. Pero es que estamos hablando de que solo en este expediente extrajudicial de crédito, y van tres, es un 7,4% del presupuesto del 2025. Y eso es ir y torear y saltarse a la torera un presupuesto y una ley de contrato. Y viene siendo, como decimos, un modus operandi del grupo de gobierno. Y en este sentido, pues votamos en contra, sobre todo porque además deja indefensión a los proveedores que nos suministran. Es decir, tenemos facturas del 2024, por ejemplo, de los 600 que actuaron en el 2024 y se lo estamos pagando, el grupo de los 600 se lo estamos pagando ahora. ¿Quién puede aguantar ese tiempo sin cobrar?

todo el año y no al Ayuntamiento de Teror, que no pagaba, y seguimos haciendo lo mismo. Es decir, tenemos facturas reconociéndole ahora en el mes de mayo a proveedores del agua que vienen sin cobrar, sin cobrar desde septiembre del año pasado. Y nosotros afirmamos porque este año no ha habido sequía, porque si nosotros en estos momentos hubiese habido sequía como otros años que no llueve apenas gota, pues resulta que los proveedores no tienen agua y no nos van a dispensar, pues no lo pagamos. Ya nos advirtió en un momento determinado Valle Seco, no vamos a poder seguirle suministrando si no pagan en tiempo y forma. Ya lo ha advertido los proveedores. Si ustedes no pagan, no vamos a administrarle, porque se lo pasamos a Mateo, se lo pasamos a Aruca. Pero nosotros, si ustedes no pagan, no vamos a suministrar, o suministraremos el agua a aquellos que nos pagan. El alcalde dice que no, pero yo tengo fehacientemente por parte de algunos proveedores que eso es así. Y tenemos como, mira, la comunidad de regantes, La Hiedra, no ha cobrado desde diciembre del 2025. La Valle Seco tampoco ha cobrado ni septiembre, ni octubre, ni diciembre de 2025. Fleitas e Hijos desde octubre de 2025, Granja El Pedregal desde noviembre de 2025. La comunidad de regantes de Vera del Palo, uno de los mayores suministradores, pues desde noviembre y diciembre de 2025 no cobra. Y así sucesivamente, Canaragua tampoco ha cobrado. Es decir, tenemos facturas pendientes de agua que vamos a ver, porque nos viene el verano, y si nosotros no tenemos pozos, como hemos dicho, nuestros propios, nosotros dependemos de los operadores del agua, y los operadores van a vender a quien les pague, está clarísimo. Falta, dice la interventora, tienen ustedes que contratar esos servicios, ¿por qué no lo hacen? ¿Por qué diablos no contrata con los operadores del agua los servicios? Es como una cantidad también ingente de facturas de la comercializadora eléctrica, Tendesa, fue a destajo, pero a destajo, porque desde el 2024, que era la FEN quien había concretado con la comercializadora para todos los municipios, termina el contrato y nosotros como ayuntamiento tenemos que hacer el propio, y estamos haciéndolo las bases de pliego de condiciones técnicas desde 2024, y estamos en el 2026 y todavía seguimos año tras año, con expedientes de reparo, porque no son capaces de hacer un contrato como dice la ley. Y así, pues con todo, tenemos pues el alumbrado de Navidad sin pagarlo, del 2024, ojo, sin pagarlo. Las cámaras de vigilancia que pusieron en la residencia y en el piso de tránsito desde el 1 de 2025 sin pagarlo. Es decir, más de un año sin pagarlo. Pero ¿de qué vamos? ¿Sabes? ¿De qué vamos? Así nadie confía en nosotros como ayuntamiento si no somos capaces de pagar en tiempo y forma. Sobre todo porque al pequeño comercio, estas cosas no puede vendernos porque no son capaces de soportar tanto tiempo sin que les paguen. Y eso se llama indefensión, y eso se llama no igualdad de oportunidades para cualquier proveedor pueda pasarse a la administración pública y pueda hacer contratos con la administración pública. Entonces, es el gobierno errático que tenemos, que todos los señores decimos, y además no será el único expediente, lamentablemente, reconocimiento extrajudicial de crédito que llegue, porque ya estamos viendo que termina el año y no. Ahora viene el verano, las vacaciones del personal, se pone septiembre con las fiestas del pino, y ya las pequeñas inversiones que se puedan hacer ya no llegan a tiempo, ya nos ponemos en superávit a final de año. Entonces, están compensando una cosa y la otra. Mira, los proveedores tienen como máximo para cobrar 30 días, lo dice la ley. ¿Qué están jugando? Con superávit, estas facturas no se contabilizan el año pasado, se contabilizan este año, y el periodo medio de pago del año pasado no se cuenta, sino se cuenta este mes, sorteando y maquillando el periodo medio de pago, que nosotros lo dijimos también en el pleno. Y además juegan con dinero del futuro, es decir, vamos a pagar lo que nos comprometemos de más, pues del superávit de este año, a final de año, para no entrar en barreras, porque si tú gastas más de lo que ingresas, y se contabiliza esto como un gasto nuevo, extra, a lo que...

0: Ya tú tienes el presupuesto, que por cierto no tenemos un presupuesto, tenemos una prórroga de presupuesto, pues no son capaces. El grupo de gobierno, el Partido Popular y el Partido Socialista, un pacto, como dicen, tan sólido, no son capaces de sentarse y hacer un presupuesto para estos para no tener estos problemas. Entonces, esto es lo que tenemos con el gobierno actual. Nosotros desde Nueva Canaria, por supuesto, vamos a intentar que en el 2027 cambiar y revertir toda esta situación que perjudica a los vecinos de Terol, porque está perdiéndose inversiones en el municipio por esta mala planificación presupuestaria, y está perdiéndose inversiones que son de futuro, cercenando el futuro de los vecinos y vecinas de Terol, y sobre todo porque esto es una estafa, porque al final los vecinos y las vecinas cobran, pagan sus impuestos y no repercute en tener un pueblo como tiene que tenerlo, en plenas condiciones, con un servicio de agua importante, con un servicio de residuos importante, que tenemos ahora mismo todo el pueblo lleno de uralitas que ha dejado la gente tirada y que no ha habido un proyecto importante para, lo hizo el Cabildo y nosotros no lo aprovechamos desde el Ayuntamiento para recoger toda esa uralita, que es un material peligroso que no lo puede recoger sino una operadora, y quitarnos todo ese tipo de cosas. Tenemos todavía uralita incluso en la parada de taxi. Tenemos uralita en el archivo municipal. Estas cositas, pues esto es la mala gestión de un gobierno, el Partido Popular y el Partido Socialista, que el presupuesto es la ley más importante que tiene un municipio para poder ejecutar todos aquellos proyectos de medio y largo plazo que se tienen, una planificación presupuestaria, y eso adolece, lo hemos visto y lo seguimos viendo en este gobierno municipal.
1: Concluimos, Isabel, último minutito, no sé si quieres subrayar algún asunto más.
0: No, prácticamente nos ponemos al lado de la interventora, que pone reparo en cuanto a que se está siguiendo un procedimiento que no es el adecuado en cuanto a normativa de la contratación pública, y nos ponemos del lado de la interventora porque entendemos que esto perjudica a los proveedores, perjudica a los vecinos y perjudica a las arcas municipales, porque para qué nos vale tener 32 millones en los bancos si luego no somos capaces de ejecutar un presupuesto de 17 millones todos los años y tenemos unos sobrantes de casi 5 millones de euros de todos los años que van a engrosar a los bancos. ¿Para qué queremos nosotros pagar los impuestos si tenemos tanto dinero y no son capaces de gastarlo?
1: Muy bien, pues agradecidos por la intervención en nuestro programa de hoy. Recordamos que ayer se celebró sesión extraordinaria en la Corporación Municipal y bueno, pues fueron dos asuntos en el orden del día dentro de la Concejalía de Economía y Hacienda, y faltaba escuchar las valoraciones de Isabel Guerra como portavoz y concejala de Nueva Canarias. Isabel, muchas gracias por estos minutitos en Radio Terol. Feliz día para
0: muchísimas
1: ti también.
0: Muchísimas gracias.
1: Saludos. 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

0: Y en Radio Teror vamos a saludar ya a nuestra primera invitada del día, la edil de Vías y Obras del Ayuntamiento de Teror, Laura Quintana, está telefónicamente con nosotros. Saludos, Laura. Buenos días. Bienvenida.
1: Muy buenos días.
0: Gracias, como siempre, por atendernos, en este caso, Laura, para quedarnos con asuntos de vías y obras y todo ello tras las diferentes tormentas temporales que hemos tenido en nuestro municipio. Teror ha liberado 1,8 millones para la reparación de sus carreteras, diferentes acciones que se contemplan en un plan de emergencia con 14 obras en infraestructuras varias que se quieren acometer. Este es uno de los asuntos prioritarios del día de hoy.
1: Ayer, como bien sabes, el lunes lo llevamos a pleno y bueno, ese dinero nos supone pues esa inyección para garantizar todo lo que ha supuesto la última borrasca y bueno, ya veníamos con borrasca desde el mes de noviembre con otras similares, pero esta última pues ha dejado varios destrozos en el municipio y gracias a esa inyección de dinero podemos acometer esas obras.
0: Vamos a hablar y conocer un poquito más de forma detallada cuáles son esas 14 obras, ese listado que va la mayor parte en partidas reservadas para obras de contención, de márgenes de carreteras y de muros.
1: Sí, efectivamente, casi todas son refuerzos, recalces, lo que se llama la parte de perfilado de taludes, saneo, todo eso es a lo que va destinado ese dinero.
0: Efectivamente, también la vía del barrio de Arbejales hasta el caserío de Las Molinetas se refuerza pues con los márgenes y se corrigen también las escorrentías.
1: Sí, ha habido bastante destrozos y es necesario hacer todas esas obras pues, por la vía de emergencia para poder tener otra vez las carreteras en buenas circunstancias, porque es verdad que no sé si lo sabe la gente, pero Teror ha sido uno de los municipios más afectados y de hecho creo que lo dice bastante la cifra. Tenemos en varias zonas, como es en San Isidro, en el Pedregal, en La Molineta, en Arbejales, en El Palmar, en Las Rosadas, hay muchísimas obras que están en ejecución, otras que se están pronto para iniciarse y bueno, también les pido a los vecinos que tengan un poco de paciencia cuando vean las obras porque lleva su tiempo y bueno, estamos primero buscando esa parte de económica para poner todo en marcha y unas ya están y otras se van a iniciar en breve.
0: Claro, de ahí la celebración en sesión extraordinaria del pleno este pasado lunes dentro de la modificación presupuestaria financiada con remanente de tesorería. Hablamos de 3,8 millones de euros, de los cuales 1,8 van directamente para estas obras de carreteras tras los temporales.
1: Efectivamente, como bien dices, ese 1,8 va directamente para pues arreglar todos los destrozos y poner otra vez el municipio en su línea.
0: La Concejalía de Vías y Obras en estos momentos está afrontando un reto importante, ¿verdad, Laura? Para poder llegar a todas estas zonas lo antes posible. Antes lo matizabas, que rogabas un poco de paciencia, que entendías también las prisas que pueden tener los vecinos y vecinas, pero la situación es la que es y los tiempos tampoco se pueden asegurar de la forma que se quisiera.
1: Sí, también tenemos muchísimas llamadas de vecinos porque hay muchos socavones en carreteras y bueno, estamos intentando llegar, pero es verdad que tenemos un plan de asfaltado en marcha que ya estamos pendientes ya de que la inyección de dinero para poder sacarlo a licitación y poder hacer esa parte, que creemos que ya lo podemos hacer en esta segunda parte del año, pero sí es cierto que ha habido mucho destrozo y otra de las partes no solo esta de obras, de muros de contención, de taludes y demás, sino también lo que afecta a las carreteras.
0: También el plan contempla la obra ya concluida de contención del camino de Las Rosadas. Así es, creo que alusión, ¿no?, a ello.
1: Sí, el muro de Las Rosadas era un camino real y había un muro que ya estaba afectado, incluso antes de la borrasca, cuando empezaron las primeras, allá por noviembre, y era una de las primeras actuaciones que teníamos que hacer, y bueno, ya está, uno de esos está ejecutado, uno de esos muros.
0: Hoy vuelven al barrio del Hoyo, también uno de los barrios afectados por la borrasca, creo que tienen un encuentro, ¿no?, con los vecinos y vecinas.
1: Sí, esta tarde estamos haciendo un recorrido por todos los barrios y escuchando a los vecinos con sus quejas, con sus sugerencias, con sus inquietudes, y un poco también explicándoles la situación, en el punto en que estamos, en donde vamos a actuar en breve. Y también les decimos, mira, esto no va a ser para ahora, va a ser para más adelante. Yo creo que hay que estar cercano al vecino y yo creo que lo agradecen que estemos ahí, que les informemos, que le digamos lo que sí es ya, lo que no se puede todavía, lo que no se va a poder en ningún momento, y un poco explicarles en la cercanía. Y de hecho hoy nos toca el barrio del Hoyo, otro de los barrios, creo que nos queda un poquito ya por hacer esa visita a los barrios, y esta tarde estaremos por ahí en el Hoyo.
0: Así es, hoy miércoles 27 de mayo, el barrio del Hoyo, el lunes día 1 el Club de Mayores, y el miércoles día 3 de mayo concluyen con el Rincón y la Asociación de Vecinos Cabildo, perdón, con la Avenida del Cabildo Insular, es decir, esos dos puntos, el Rincón y la Avenida Cabildo Insular. Última reunión mantenida el lunes con los vecinos y vecinas de Las Rosadas. El alcantarillado fue el tema principal, pero también solicitud de arreglos de carreteras de y obras.
1: Sí, el alcantarillado, porque se hizo una primera fase y no se llegó a terminar, y es verdad que eso es una deuda pendiente con Las Rosadas, que hay que terminar ese alcantarillado, sobre todo la conexión general, para que todas las casas y viviendas puedan conectarse. Esa es una de las peticiones, y bueno, también nos pedían mucho lo de la limpieza, los contenedores de basura. Yo creo que todo el mundo quiere, pues eso, que los servicios básicos, los que cada ciudadano y ciudadana pagan sus impuestos, pues estén al día. Y Las Rosadas también iba por ese lado.
0: Una reciente actuación también del refuerzo del camino vecinal de Las Rosadas, que se ha hecho la construcción de un muro de contención. ¿Eso se ha llevado ya a cabo?
1: Ese está finalizado, uno de los primeros, y ese ya lo hemos finalizado, y bueno, ya ha quedado en marcha y está todo bien. Es cierto que todavía nos falta una parte de ese camino que arreglar, pero tiene que ver con las horas de alcantarillado.
0: Muy bien, pues esto es un poco lo que queríamos destacar en la primera entrevista del día de nuestro programa de hoy, en torno a las actuaciones que desde Vías y Obras se quieren acometer, ese listado de 14 puntos de prioridad con 1,8 millones de presupuesto que se han liberado tras el pleno celebrado el pasado lunes en sesión extraordinaria. No sé, Laura, si a través de la Concejalía de Vías y Obras quieres detallar, puntualizar o decirnos algún asunto más.
1: Nada, que lo que estábamos comentando, esa paciencia que le pido a los vecinos y vecinas, porque es verdad que estamos actuando en muchísimas zonas y que otras se van a iniciar en breve, pero que vamos a llegar a todas, así que tengan ese punto de paciencia, y que en breve estamos por todas partes.
0: Pues agradecidos por estos minutos y la amabilidad que siempre tienes con nuestra sintonía, Laura. Feliz jornada de miércoles.
1: Feliz miércoles, hasta luego.
0: 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Y nos vamos hasta el Colegio Huertas del Palmar. Nos atiende la directora del centro, Cristina Montes de Oca. Buenos días, Cristina. Saludos.
2: Buenos días, Israel.
0: ¿Qué tal? ¿Cómo llevamos este, podríamos decir, inicio ya casi del verano? En cuanto al tiempo, lo notamos, ¿eh? Subida de temperatura.
2: Hombre, por fin ya tocaba. Yo creo que en esto estamos todos de acuerdo, que hemos tenido un año de lluvia maravilloso, estupendo, que la tierra lo necesitaba, pero también hacía falta ya, pues, una camisetita corta, unas sandalias y coger un poquito de sol.
0: Así es, y poder disfrutar de otras actividades al aire libre, como puede ser la que se va a desarrollar este próximo viernes con motivo del Día de Canarias. Vuelve la romería escolar, romería ofrenda. Ya el año pasado vivieron la primera experiencia después de recuperarla, y este año repiten, ¿verdad?
2: Correcto, repetimos, pero mejorado, porque aprendemos. Cuéntame. También de bueno, el año pasado tuvimos la primera experiencia después de muchos años de la romería. Dame un segundito, porque tú sabes que esto es en directo, programa en directo, y tengo aquí un niño que me entró, que me da el altavoz.
0: Pues a mí me encanta. ¿Qué es lo que quiere el niño? ¿Cómo se llama?
2: El niño se llama Lucas.
0: Lucas, saludos para Lucas.
2: Cariño, gracias.
0: Gracias, Lucas. ¿Qué te ha traído Lucas, Cristina?
2: Me traje el altavoz y un libro que le contaron, que antes se lo conté.
0: Ajá.
2: Y aquí viene a devolvérmelo. Gracias, cariño.
0: Muy bien, estupendo.
2: Gracias. Adiós, Lucas.
0: Adiós, Lucas. Lucas quiere entrar en la radio, Cristina.
2: 5 minutos lo pongo, vale. Vale.
0: Muy bien. Bueno. Vale. Estábamos hablando, Cristina, entonces...
2: Llegamos al acuerdo ya.
0: Ya llegaron a un acuerdo, a un consenso. Estábamos hablando de que se realiza la romería, pero mejorada. ¿Qué me decías? Cuéntame.
2: Claro, entonces este año, pues bueno, la idea sigue siendo la misma, que los niños y las niñas pues hagan esa romería en el municipio, junto con los otros centros, que siempre para nosotros como centro de Teror siempre nos gusta hacer cosas en conjunto, porque entendemos que son los niños del municipio, no son los niños de un colegio, son los niños del municipio. Y vamos a hacer esta romería, hacemos el recorrido hasta la iglesia, hasta la basílica, y después los niños van a tener una jornada, van a ser los protagonistas, y van a tener una jornada de talleres, donde van a conocer un poquito más las tradiciones, diferentes tradiciones de Canarias.
0: Justamente eso faltó, ¿no? El año pasado, una vez que llegaron a la Plaza del Pino, hicieron un baile común, faltó, ¿no?, que tuvieran otras actividades, y este año parece que se enriquece, ¿no?, esa participación.
2: Correcto, en vez de el baile común tenemos un canto común, uh-huh, que todos y todas los conocen, así que todo el mundo va a saber cantarlo sin ningún problema, y después los niños pues disfrutarán de sus talleres, de ese tiempo para ellos y de conocer un poquito más las tradiciones de Canarias.
0: ¿Participan, Cristina, de todos los cursos? ¿Cuántos niños aproximadamente y de qué edades?
2: Bueno, la cifra asusta. Vamos todos los centros educativos al completo y del instituto de secundaria, ahí sí me vas a coger porque no sé exactamente qué niveles van a ir. Esta pregunta no me, esta respuesta no la tengo.
0: Creo que la ESO, creo que acude la ESO, los alumnos de la ESO.
2: Vale, pues entonces, mira, estamos planteando que son 1,000 alumnos aproximadamente.
0: En torno a los 1,000 alumnos, nada más y nada menos, ¿eh?
2: Correcto, correcto. De nuestro cole iríamos los 107 que somos este curso, y en torno a 1,000 alumnos seremos en Teror el viernes. Uh-huh. Por eso también les pedimos a las familias que, por supuesto, bueno, desde nuestro centro siempre consideramos la participación familiar fundamental, porque la educación no es de la escuela, la educación es algo que se construye en comunidad, entonces por supuesto podrán ir, podrán acompañar el recorrido en la parte que está delimitada para las familias, podrán ir a la basílica, ver a los niños, escuchar al alcalde, que seguro tendrá algo que decir, y cantar con nosotros el canto común, pero ya después a la parte de lo que es los talleres, solo el alumnado, porque la cantidad de alumnado que es, para que todo salga bien, para que todo sea ágil, que no tengamos ningún sustillo porque algún padre se me lleva a algún niño o algún niño ve al padre y sale corriendo, pues ahí ya las familias nos apartamos y los profes nos hacemos cargo de los niños para llevarlos a los talleres.
0: Bueno, que faciliten los papis y mamis, abuelos, abuelas, tíos, la familia en general, quienes se acerquen, esa parte que nos indica Cristina. ¿Han trabajado el significado del Día de Canarias estos días en clase, Cristina? ¿Han hecho alguna acción concreta?
2: Bueno, digamos, el trimestre se lo hemos dedicado a Canarias. De hecho, mañana va un grupito de sexto al espacio de aula abierta y te contarán ellos por qué se celebra el día 30 de mayo, el Día de Canarias, así que yo no lo voy a desvelar porque lo van a decir ellos mañana. Y sí, mira, acabo justamente ahora de terminar un taller en infantil de César Manrique en torno a la figura de César Manrique con las familias. Y así vamos trabajando poco a poco todo lo que es la canariedad, entendida desde muchas maneras, desde las tradiciones como puede ser el cuchillo canario, la vestimenta, hasta artistas, escritores y tocando un poquito todo lo que es, lo que significa Canarias y ser canario.
0: Me gusta mucho que hayas dicho que no lo han dedicado a una sola semana, sino que durante todo el trimestre han ido trabajando este día de la comunidad autónoma. Nos acercamos al final del curso también.
2: El final de curso. Sí,
0: esto ya es más limpio, esto ya es más limpio, ¿eh?
2: Sí, ya está aquí, y es que rápido ha pasado el año. Siempre nos pasa que el último mes, como, ¿cómo es posible que ya estemos aquí con todo lo que queda por hacer, con todo lo que tenemos que hacer? Pero bien, vamos llevándolo, muy contentos por el curso que hemos tenido, por el año que hemos pasado. Todavía nos queda, en este mes, nos quedan un montón de actividades, tenemos la semana que viene, nos vamos a la última movilidad Erasmus con los niños de quinto.
0: ¿A dónde van?
2: Nos vamos a mover a Francia, a visitar a Logan.
0: Muy bien. Era una visita que tenían pendiente, ¿no? Ya que ustedes recibieron a los alumnos de ese centro, de ese municipio, de esa localidad.
2: Correcto, sí. Bien. Sí, ellos vinieron en el mes de marzo.
0: Correcto.
2: Y ahora nosotros vamos para allá, la semana que viene, con siete niños, siete niños, siete niñas. Bueno, tres niños, ya lo, tres niñas y cuatro niños.
0: Bien,
2: nos vamos.
0: Bien. Interesante. ¿Y qué más tiene
2: para...? Hola, muestra artística. Tenemos una muestra artística el 15 de mayo sobre Canarias aquí en el centro. El 15 de mayo, no, el 15 de junio.
0: 15 de junio ya.
2: Y muchas cosas.
0: Uh-huh. Y muchas cosas más, Israel, que ya te las iré contando.
2: Que ya las sabrás.
0: Bueno, pues Cristina, te dejamos para que puedas retomar con Lucas, que estaba esperando ya que llegaras con el altavoz para que sigas con las clases. Y como siempre, agradecidos por la conexión que se mantiene o mantenemos entre los centros educativos y la radio municipal. Feliz Día de Canarias, por lo tanto.
2: Feliz Día de Canarias, muchas gracias.
0: Gracias a ti. 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Y vamos ya con nuestro primer invitado del día. Saludamos al alcalde de nuestro municipio, don José Agustín Arencibia, que está con nosotros en los estudios. Alcalde, buenos días, bienvenido.
3: Muy buenos días, Israel. Un placer, como siempre, acompañarte aquí en el estudio y, bueno, y dar cumplida información de todas las novedades de esa gestión municipal. Y además, en un día que estoy viendo por la ventana, que por fin veo el cielo azul, azul, y no con tanta calima como los últimos días, pero bueno, se ha notado también una pequeña bajada de las temperaturas. Y tenemos que estar contentos porque, bueno, esto nos anima un poquito, pues, a hacer más vida social en la calle y a estar más entretenidos.
0: La primavera ya ha hecho acto de presencia como se espera y, como bien dices, estamos teniendo una muy buena semana en cuanto a la climatología. Vamos a quedarnos con el pleno en sesión extraordinaria que se celebró este pasado lunes, alcalde, donde se aprobó la primera modificación presupuestaria del año y también un reconocimiento de crédito. Cuéntenos.
3: Efectivamente, hacíamos ese el pasado lunes, que coincidía justo con el día de San Vicente, pues esa modificación que tuvimos que llevar en ese pleno extraordinario, como digo, para hacer frente, pues, a una serie de, entre otras cosas, pues, a una serie de pagos que teníamos pendientes, y esa modificación, pues, también nos va a permitir, pues, actuar de hasta el tanto de que se firme el nuevo presupuesto que está en elaboración del año 2026, pero bueno, para la operatividad económica del ayuntamiento, pues, necesitábamos hacer esa modificación para poner en marcha, pues, varios contratos, entre ellos el que veníamos anunciando por los distintos barrios en los que hemos visitado a lo largo de esta semana, ese de mantenimiento de vías y obras que nos posibilitará, pues, arreglar con mayor celeridad, pues, ese bachito, ese muro que hay que arreglar o esa limpieza que hay que hacer en las calles, juntamente con el nuevo plan de empleo que empezará a partir del 1 de junio. Pero para la operatividad económica del ayuntamiento, pues, necesitábamos llevar ese pleno extraordinario para poder seguir actuando y seguir funcionando desde el punto de vista económico en el ayuntamiento, y era necesario, y ya está publicado también en el Boletín Oficial de la provincia para que entre en vigor a los 15 días hábiles de su publicación.
0: Teniendo como prioridad, lo matizaba, esas obras importantes que después de los diferentes temporales que hemos tenido durante el invierno, son obras de urgencia. Creo que hay un listado, ayer de hecho salía en el periódico La Provincia, de unas 14 obras que se pretenden acometer en la mayor brevedad.
3: Efectivamente, hay obras, como bien dices, que ya se han terminado, uh-huh. Hay otras que están en ejecución. Iremos por orden de prioridad, como he dicho más de una vez, según la emergencia y según la urgencia, pero bueno, todavía, aunque les parezca mentira, la borrasca Terese tiene sus efectos y ahora nos toca, pues, reparar todos esos daños ocasionados por la tormenta, y que, bueno, que poquito a poco, pues, lo vamos haciendo, como era el caso también. Anoche estuvimos, como bien saben, con los vecinos del Hoyo, en la asociación de vecinos, pues, la calle esa del Camino Viejo del Hoyo, sobre mitad de junio terminaremos esa obra importante, porque sí es verdad que los vecinos tienen esa carretera cerrada desde hace, esa calle cerrada desde hace ya bastante tiempo de la tormenta, pero ha sido una obra de envergadura y estamos haciéndolo a través de una empresa especializada, poniendo micropilotes para que sea algo que permanezca en el tiempo, y en el caso de que pueda suceder otra vez, pues ya queda ahí de forma definitiva.
0: Durante esta semana ha continuado el grupo de gobierno con esos encuentros dentro del Alcalde Te Escucha. También visitaron, al margen de ayer, el barrio de El Hoyo, también esta semana, el lunes pasado, estuvieron en Las Rosadas.
3: Estuvimos en Las Rosadas, allí estuvimos reunidos con aproximadamente una veintena, treintena de vecinos del barrio de La Rosada, donde nos hacían hincapié sobre todo en la puesta en marcha de esos ramales que estaban pendientes del alcantarillado, y en el cual pues explicamos debidamente que precisamente ahora el día 1 de junio con este plan de empleo viene un ingeniero y precisamente una de sus funciones es poner en marcha no solamente la del barrio de La Rosada, sino también lo que es arriba, tanto en el Faro uh-huh. como en la Cuesta Falcón y también en el barranco de abajo del Palmar, no recuerdo ahora el nombre, pero bueno, abajo en el barranco que necesitamos también, el barranco alpino, necesitamos ponerla en marcha y esos puntos de bombeo. Estamos en esa situación y ya le hemos dicho a ellos que a lo largo de estos meses que este ingeniero va a estar trabajando casi en exclusiva para poner en marcha todas esas estaciones de bombeo y toda esa red de alcantarillado, pues es una de las grandes reivindicaciones que nos hacían, entre otras cosas, un camino real que está en mal estado, que también la borrasca se ha llevado parte de ese camino real y que necesitamos pues también repararlo para que no se pierda.
0: Pues dentro de esta reunión, este encuentro con los vecinos y vecinas, también se abordaron otros asuntos y peticiones, la limpieza de hierbas, entiendo que es sobre el camino real al que hace usted alusión, pero también la petición o la posibilidad de la creación de una asociación de vecinos en el barrio.
3: Ahí había, con respecto a ese último punto, había opiniones encontradas en el sentido de que unos sí estaban de acuerdo y otros no, pero una de las la reivindicación que nos hacían o la posibilidad, más que reivindicaciones, posibilidad de ceder lo que le llamamos nosotros la Casa Graciani, que es una propiedad municipal donde estaba la antigua escuela, tiene un gran problema que es la accesibilidad. Entonces hablamos claramente con los vecinos que el estado ahora mismo de ese inmueble es el que es decir, está bastante deteriorado, con el piso totalmente levantado, se moja y hay que hacer una inversión importantísima. Y aparte de eso hay que salvar un desnivel para que sea accesible. Hemos quedado, que si lo seguiremos mirando, pero que no va a ser algo que se vaya a hacer a corto plazo, sino que será en el medio largo plazo, donde intentaríamos pues acondicionar primero que nada ese edificio para que sea accesible y reformarlo por completo, para que si los vecinos quieren crear esa asociación de vecinos, pues puedan tener por lo menos un local. De todas maneras, algunos vecinos comentaban que ellos tenían su grupo de WhatsApp, tenían ese grupo en el cual hablaban de todos los problemas del barrio y que bueno, que hoy en día, desde el punto de vista digital y cómo funcionan las cosas, pues también para cualquier problema que tuviera el barrio, pues se podían comunicar a través de ahí y hacer las reclamaciones que ellos estimen oportunas al ayuntamiento o las mejoras necesarias.
0: Próximos encuentros con los vecinos y vecinas y también diferentes colectivos. El lunes día 1 de junio, el Club de Mayores, el miércoles día 3 de junio, el Rincón y la Avenida del Cabildo. Sobre el Club de Mayores, alcalde, siguen con esas propuestas, ¿no?, que desde el gobierno municipal se están realizando, ya que no se puede utilizar en estos momentos lo que entendemos como la sede del Club de Mayores entero.
3: Sí, ya lo venía yo anunciando aquí en cada vez que vengo a los programas, que no solamente nos estábamos reuniendo con las asociaciones de vecinos, también nos reunimos con los colectivos, como así fue, con colectivos deportivos, colectivos culturales, y como bien dices, el próximo lunes día 1 nos vamos a reunir con lo que es el Club de Mayores de Teror, en el que, como bien saben, están ahora en el club el Mesón, arriba en cerca de San Matías, en el que se están reuniendo, y una parte baja que está para el Club de Mayores y la parte alta que está haciendo uso, pues en este caso, la banda de música. Y sí, pues allí estaremos porque hemos querido reunirnos con todos los colectivos y nos tocará el día 1 estar allí escuchando pues las reivindicaciones de los mayores, que como bien sabes, también estamos en el mes del mayor y mañana incluso tenemos esa gala ya de clausura del mes de mayor de este mes de mayo. Y por supuesto, pues nos quedaba también esa zona del Rincón y la Avenida del Cabildo Insular, que estaremos el próximo miércoles pues escuchando a los vecinos y vecinas de la zona cuáles son los principales problemas con los que se encuentran encuentran e intentar pues paliar en la medida de lo posible a través de esos nuevos contratos, tanto de no solamente de vías y obras, sino también el nuevo contrato que ya estamos a punto de licitar, quizás en un par de meses, pues el de lo que es el nuevo contrato de residuos y de limpieza viaria, que ahí es donde también queremos explicar a los vecinos de primera mano qué es lo que viene en ese nuevo contrato.
0: Repetimos la fecha de los próximos encuentros: miércoles día 3 de junio, el Rincón y la Avenida del Cabildo Insular, y el lunes día 1, Club de Mayores. Bien dice usted que mañana tienen la gala del mayor, que bueno, se celebra cada año dentro de las actividades del mes del mayor, y este pasado martes regresaban de disfrutar del viaje de los rascados. Como dice el eslogan, que el ritmo no pare, y es que ellos no paran.
3: No paran. Yo lo decía el día que inaugurábamos con esa charla que notaban los médicos del Negrín, que se inauguraba ese mes del mayor, que el ritmo no pare y ellos no paran. De hecho, acaban de llegar, como bien dices tú, de ese viaje por el sur de Francia y parte de Cataluña que también estuvieron. Y mañana pues seguirá esa clausura, esa gala, como bien dice, en el que ponemos pues el punto y final pues al mes del mayor. Digo al mes del mayor porque a lo largo de todo el año, a través de la Concejalía del Mayor, se realizan distintas actividades y además que suelen ser bastante participativas, porque la gente se apunta rápidamente a las actividades que se hacen de la Concejalía del Mayor, y a lo largo de todo el año, como bien sabes, pues tienen esa gimnasia para mayores a lo largo de la mañana y hacen distintas actividades en consonancia también con el club, que organiza también su baile, con lo cual tenemos la fortuna de tener unos mayores en nuestros municipios que son bastante activos y bastante participativos en las actividades que se les organizan.
0: Así es. Y vamos con páginas de cultura. La Escuela Municipal de Música Candidito continúa con su programa de audiciones de final de curso. Comenzaron la semana pasada. Quedan actividades en este mes de mayo y también todo el mes de junio, que van a ofrecer una docena de audiciones de las distintas aulas.
3: Sí, es también misma semana tenían también ese fin de curso, el danza, baile latino el martes, y en cada una de las asignaturas o grupo de asignaturas pues se van haciendo tanto las que bien dices que se hacían la semana pasada como las que quedan en el mes de junio, para culminar con ese musical tan esperado que hace la escuela siempre en el mes de junio y que todos estamos atentos para ir a ver y escuchar ese trabajo que con tanta ilusión y con tanto esfuerzo hacen como fin de curso y que es bastante esperado porque el auditorio pues prácticamente se llena para escucharlos en ese musical, y los padres, madres y todas las familias pues a lo largo de este mes de mayo y todo lo que queda de junio pues irán a esas audiciones, algunas en el auditorio, otras se van a realizar en la misma escuela de música como colofón a este curso 25-26 que ya estamos llegando al final.
0: El gran musical de final de curso será el 26 de junio. Anunciaremos próximamente más información, y en torno a las próximas audiciones, el 29 de mayo el aula de Viento Metal y el día 30 de mayo teatro para bebés en el auditorio de Teror. Es con el espectáculo Los viajes de Flip. Interesante propuesta.
3: Los viajes de Flip, que teníamos que haberlo realizado y la tormenta nos lo impidió en el mes de marzo. Recordarles que esto es una actividad específicamente para 0 a 4 años. Vamos a hacer tres pases, pero que están llenos completamente. Es decir, a través también de la Escuela de Música, que como bien saben también nuestros vecinos y vecinas, cada 15 días tenemos una actividad para los bebés que suele coincidir el sábado por la mañana. Y hemos decidido traer en el auditorio, pues como siempre digo, lo que queremos también es variedad, es decir, música, teatro, niños, pero en este caso es para bebés, porque es para de 0 a 4 años, y los tres pases que tenemos preparados para este sábado están completamente llenos, con lo cual pues eso nos satisface mucho de que las actividades que se hagan pues estén completamente llenas.
0: Y vamos con la próxima propuesta teatral, con el dramaturgo, Miguel Miura. Llegará al auditorio con la propuesta Maribel y la extraña familia. Será el 6 de junio. Divertida comedia.
3: Divertida comedia. Yo que he tenido la oportunidad, cuando fuimos a la presentación, de ver parte, el tráiler, como así decirlo, como se habla en las películas, es divertidísima y pueden ir, pues como bien dice, eso sería ya para el sábado de la otra, de la otra semana, pues animarle a que pasen un ratito con esta compañía que tiene preparada, pues una es una comedia, realmente es una comedia teatral en la que hay se forma un intrínseco ahí de casualidades y de y que no perderán la atención en ningún momento que estén viendo la obra de teatro, con lo cual invitarles que todavía hay bastantes entradas para que puedan asistir ese día 6 de junio al auditorio.
0: 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Seguimos, alcalde, hablando también sobre la celebración en nuestro municipio de las alfombras del Corpus y el Sagrado Corazón de Jesús. Ya la Concejalía de Festejos ha realizado la convocatoria a todos los colectivos y personas que realizan estas alfombras. Tal vez, José Agustín, mayor atención a las del Sagrado Corazón de Jesús con la visita del Santo Cristo de Telde.
3: Se hacía ya esta semana una reunión con todos los que suelen participar y todos los colectivos que participan en la realización de las alfombras. Este año va a estar un poco alterado en el sentido del recorrido, dado que, como bien sabe, esa madrugada del 11 al 12, pues llega el Santo Cristo de Telde junto con la Virgen del Pino después de esa misa multitudinaria que se va a hacer en el Estadio de Gran Canaria. Entonces, en esa madrugada, sobre todo la trasera de la iglesia, será la que se va a ver más afectada junto con el lateral que está en la antigua tienda de Pepito Falcón, que es el recorrido que va a tomar la Virgen y el Cristo de Telde hacia la Basílica. Pero bueno, ya hemos llegado a un acuerdo con las personas que normalmente y los colectivos que normalmente hacen las alfombras en esa parte, entre ellos recuerdo pues que es Juventud, la Banda de Música, pero que bueno, que a partir de esa hora, de que pase ya la procesión, algunos empezarán por la mañana, pues harán esas alfombras, lo cual invito a todos los vecinos y vecinas de todos esos colectivos que participen activamente en esta tradición tan importante de las alfombras del Corazón de Jesús, que como bien anunciaban también en una cuña que tenías antes de entrar, pues que se le va a facilitar pues todo el material que necesiten a los distintos colectivos para que puedan participar y expresar toda su creatividad en una de las tradiciones más bonitas que tiene este municipio en ese copatrono que es el Sagrado Corazón de Jesús.
0: Seguimos con festejos, la celebración del Día de Canarias, no la podemos dejar pasar de forma especial este sábado 30 de mayo con 5 zonas que van a estar dedicadas pues a diferentes actividades en torno a la Basílica del Pino y sin olvidar o no dejar atrás también la romería ofrenda de los centros educativos que será este viernes.
3: Como te iba a decir, no nos vamos a quitar el traje de canario ahora porque mañana empezamos con esa romería infantil a partir de las 11 de la mañana, recordarles que saldrán allí del parque, allí del Puente del Pino, y como bien dices, el Día de Canarias, pues tenemos una serie de actos preparados que, entre otros, pues estarán también los medianeros animándonos pues esa mañana festiva que vamos a tener en el municipio de Teror y con las distintas estaciones y con las distintas participaciones que se van a hacer pues de esos juegos tradicionales y de las tradiciones canarias que se van a poner de manifiesto, como no puede ser de otra manera, pues mostrando la identidad de lo canario y bueno, y recomendarles a la gente pues también que vaya con la vestimenta canaria ese día, tanto mañana, el día de a los papis y a las mamis, que vayan a acompañar a sus hijos en esa romería infantil, como esa mañana del día 30 que también celebraremos pues con todo el orgullo del mundo el Día de Canarias y que vayan pues ataviados como se merece la ocasión y ese día que celebramos con en toda Canarias con muchísimos bailes de taifas, con muchísimas actividades tradicionales y que les invito a participar en todo ello.
0: En torno a los 1000 alumnos van a participar el viernes en la romería escolar con los centros educativos Miraflor, Huertas del Palmar, Monseñor y también el IES de Teror, acompañados con la parranda El Lebrillo, buena música, por lo tanto, para hacer el recorrido y tengo entendido que una vez que lleguen a la Plaza del Pino van a realizar un baile y les espera también diferentes actividades.
3: Diferentes actividades porque entre todos se ha hecho pues un baile conjunto para hacerlo en la misma plaza, pero después ya nos desplazaremos hacia el Cinte, hacia la zona de la carpa, entre otras cosas porque el año pasado una de las mejoras que nos pedían los centros educativos es que los niños no estuvieran sentados allí al sol, parte estaban a la sombra, pero parte estaban al sol. Y entonces nos los vamos a llevar a la Plaza de Sintes, que allí está la carpa, y va a ser mucho más dinámico porque hay distintos talleres que se van a poner en marcha a lo largo de mañana, así que va a ser una mañana bastante divertida, en la cual pues les animo a esos papis, a los que puedan, y mamis, y los abuelos o los tíos, que se acerquen y también participen de esas actividades.
0: Uh-huh. Y sobre el 30 de mayo, la celebración del Día de Canarias en Teror, esas cinco zonas dedicadas a diferentes espacios de, con actividades en torno a la Basílica del Pino, la zona Timple, que será en la Alameda Pío XII, la zona Cencerro, en la trasera de la Basílica, zona Vejeque, en la calle Obispo Marquina, zona Gánico, que será en la Iglesia Chica, y por último la zona Pintadera, en la Plaza del Pino. Cada una de estas zonas con actividades diferentes.
3: Con actividades diferentes y además con variedad, porque tú lo acabas de decir, es decir, el que le guste la pintura y quiere estar con lo de las pintaderas, el que le gusten más los instrumentos musicales, pues estará con los instrumentos musicales, pero lo importante es resaltar nuestra identidad, nuestras tradiciones en ese 30 Día de Canarias, y en el que no solamente los jóvenes ni los niños, sino que también los mayores pueden participar y colaborar y convivir pues en ese Día de Canarias que vamos a celebrar ese sábado por la mañana, con lo cual pues eso, invitarles, repito, a todos a que participen en esas actividades que tenemos preparadas, y como bien dice, como decía antes también, con la actuación de los medianeros que también estarán ese día con nosotros en el pueblo.
0: Ya últimos segundos, alcalde, a modo de despedida, ¿con qué nos quedamos?
3: Hombre, yo invitarles, es decir, a las actividades que tenemos programadas, como siempre hago, más esa romería infantil, que es una de las romerías infantiles que recuperamos el año pasado, que hacía tiempo que no se hacía, porque después con el tema de la pandemia pues se perdió también un poco, y es una de las más grandes romerías infantiles que tenemos en Gran Canaria. Invitarles a participar, mañana va a ser, aunque sea viernes, va a ser un día festivo previo al Día de Canarias, pero invitarles a participar a toda la familia en esa romería infantil, y por supuesto el sábado, para todas esas actividades que tenemos preparadas, pues también invitarles a que vengan este fin de semana a celebrar la canariedad.
0: Uh-huh. Buena invitación para todos y para todas. Alcalde, agradecidos por la visita. Buen fin de semana. Disfrutar de los diferentes actos del Día de Canarias.
3: Gracias a ustedes como siempre, y nos veremos en la calle disfrutando de esa romería infantil y de los actos del día 30, Día de Canarias. Muchísimas gracias.
0: Y a continuación nos vamos hasta el barrio terorense de Arbejales con motivo de las fiestas del Sagrado Corazón de Jesús. En el día de hoy ha sido la bajada de la imagen del Sagrado Corazón de forma excepcional, no con la bajada tradicional que se hace cada año, sino se ha tenido que realizar pues por la parte trasera del templo. Nos lo va a explicar absolutamente todo el párroco del Sagrado Corazón de Jesús, quien nos atiende amablemente, don Félix Aguiar. Don Félix, buenos días, bienvenido.
4: Muy buenos días, Israel, ¿qué tal? Muy bien, muy bien.
0: Muchas gracias a usted por atendernos estos minutitos. No me equivoco, ¿verdad, don Félix? Hoy se ha realizado de forma excepcional esta bajada del Sagrado Corazón de Jesús.
4: Así es, eso tiene, bueno, como bien has indicado, o no sé, a ver, la particularidad es que nos encontramos en ahora mismo realizando este esfuerzo histórico, ¿no?, por salvar este retablo, pues tan bello que tiene este templo, y con el fin pues también de evitar daños irreparables. Entonces pues yo creo que ha sido un acto de responsabilidad y de amor con la comunidad y con el patrimonio, ¿no?, de seguir custodiando, conservando, para que otros también en un futuro y nosotros en la actualidad podamos seguirlo disfrutando, ¿no? Uh-huh. Y esa es la razón por la cual hoy, de manera muy discreta, pues sencillamente y debido que por los andamiajes y todas las consecuencias que tiene, porque el retablo está cubierto y no se podía realizar la tradicional bajada a través del mecanismo de polea, pues lo hemos, la empresa Mensa se ha encargado de bajarlo, colocarlo en el trono a través de, por la escalera, ¿no?, que uh-huh, es en la parte lateral del museo, y se ha colocado en el trono, por lo cual ya mañana viernes ya pues ya podrá la gente ya digamos venerarlo y y rezar ante la sagrada imagen esta, ¿no? Tan uh-huh. venerable en este lugar de Arbejales. Sí.
0: Ese es el motivo, como bien usted acaba de contar, las obras del retablo, el andamiaje que dificulta o imposibilita realmente el que se pueda realizar la bajada tradicional. Por ello se ha realizado por un lateral de la iglesia, del templo, con todas las medidas de seguridad, ¿no? que hay que tener, teniendo en cuenta el valor de la talla.
4: Efectivamente, o sea... En un primer momento se valoró si cabía otra posibilidad, pero eso suponía desmontar el andamiaje, volverlo a montar, y eso también implicaba más de un mes que paralizáramos la obra. Entonces, pues este ha sido el inconveniente, por lo cual, pues también en su momento pues pedíamos comprensión y paciencia a la gente. Más tarde se valoró esta opción y esta posibilidad que a través de personas entendidas, porque yo no quería asumir la responsabilidad que el grupo habitual que lo bajaba, pues, que se llevase a cabo eso. Entonces, pues bueno, con el obispado y bueno, llegamos al acuerdo de que, bueno, con una agencia, con una empresa que se encarga de estas historias, pues se pudiera llevar a cabo, ¿no? Y ahora mismo, pues ya, bien, todo ha salido bien, está ya en su trono y felices y contentos. En los próximos días pues ya daremos comienzo a las fiestas, como en este mes de julio, como es habitual, ¿no? Protagonismo lo tiene el Sagrado Corazón de Jesús de Arbejales.
0: Don Félix, ¿han contado con la colaboración del Ayuntamiento de Teror?
4: Ah, sí, claro, naturalmente, porque, bueno, por varias razones, varias valoraciones, y una de ellas pues también es el coste que implica pues contratar una empresa. Estas parroquias son, pues bueno, son parroquias humildes y los dineros son pocos, ¿no? Y bueno, contamos con el apoyo y el respaldo y del ayuntamiento, y efectivamente lo han llevado a cabo, han costeado el tema, ¿no? El tema de la empresa encargada de bajar la imagen, ¿no?
0: A partir de mañana ya se puede venerar la imagen en el templo. Eso sí, este año nos hemos quedado sin la bajada del Sagrado Corazón de Jesús a través de las nubes.
4: A través de las nubes, a través del mecanismo este de polea. Vamos a ver, la idea, o por lo menos la que yo tengo, y bueno, y quizás otras personas también, es que la imagen ahora permanezca durante todo el tiempo hasta que se finalice la obra de restauración del retablo, ¿no? Está en muy malas condiciones, como le he dicho, y eso lleva pues unos largos meses. Empezó, me parece que octubre, noviembre, y yo pienso que ya a finales de verano, quizás, no creo que mucho más, pueda estar terminado y recupere toda la belleza y el esplendor, porque es un retablo neogótico bonito, de principios del siglo XX, y vale la pena, y en eso estamos. Está en un estado lamentable, la verdad, pero bueno, se está intentando salvar, y creo que sí, aunque luego conlleve un mantenimiento de vez en cuando, ¿no? Porque los xilófagos, los bichos están ahí, la carcoma y acaba con él. Entonces, la idea podría ser que la imagen volviese otra vez con la típica subida tradicional. Vamos a ver si se puede, lo más seguro que sea así, ¿no?
0: Por lo tanto, se mantendrá la imagen.
4: Volvería con el mecanismo de tradicional, ¿no? Sí, podría ser, ¿no? Todavía, bueno, ya lo concretaremos en su momento, pero cabe la posibilidad, ¿no? Una vez que esté terminado, pues que se suba otra vez como de costumbre, ¿no? Vamos a ver si todo va saliendo bien.
0: Muy bien.
4: Que digo que para esa parte es verdad que no luciría todo el... Porque sabes que cuando se pone el andamiaje, las poleas, los raíles para que baje y suba, pues hay que desmontar toda la parte frontal, ¿no? Pero bueno, por lo menos ese día, y después ya habrá otro día a lo mejor cuando se inaugure, no sé.
0: Muy bien,
4: bueno. Está en el aire todavía.
0: Todas esas decisiones aún queda por tomar. Este año las fiestas son diferentes, coincidiendo además con la visita del Papa León XIV a nuestra isla.
4: A nuestra nuestra iglesia, sí, ¿no? Tenemos la alegría, de, aparte que es un acontecimiento, pues ya digo, de histórico, pues también sobre todo de fe. Ante todo, no nos olvidemos que es una visita pastoral, es una visita apostólica, de el sucesor de Pedro, que viene a visitarnos y viene a confirmar esta iglesia, ¿no? En la fe, en la comunión, viene a animarnos. Y bueno, y con ese lema de alzar la mirada a Cristo, ¿no? Es donde nosotros tenemos que elevar nuestra mirada, ¿no? A ese corazón infinito de amor que vela, que nos cuida, que nos acompaña y que nos invita también a nosotros, pues, ser imagen de ese amor, acompañando a tantas realidades duras en este mundo, ¿no? Y una de ellas, que ya tenía el pensamiento el Papa Francisco, como saben ustedes, era de visitar Canarias, ¿no? Uh-huh. Y el Papa León, pues, ha querido, digamos, hacer realidad aquel propósito, aquel empeño, que faltó poquito. Lo que pasa es que el pobre hombre, el Papa se enfermó y no pudo ser.
0: Uh-huh. Así fue, estaba en la agenda, o al menos en las intenciones, ¿no?, del Papa Francisco visitar Canarias por el tema de la inmigración.
4: Casi, uh-huh. Por lo que yo he escuchado, estaba ya casi cerrado en uno de esos viajes uh-huh. que él iba a realizar, no sé si era Asia en aquel momento y tal, y él tenía mucho interés, mucha ilusión, sabiendo que esta ruta atlántica, pues, es realmente trágica, ¿no?, y son miles y miles la gente que ha atravesado ese mar, y miles los que han dejado su vida arriesgándola por buscar un uh-huh. mundo mejor, un bienestar para ellos y su familia. Y con motivo de eso, como sabes, el Papa León, pues, aprovechará y hará un acto simbólico, que ya está previsto, en el muelle de Arguineguín, donde, de alguna manera, pues, dejar constancia ya no solo la gratitud por parte de la Iglesia a tantas instituciones que con tanta humanidad y con tanto cariño, pues, han sabido acoger, acompañar, pues, todas estas personas que han huido de situaciones difíciles, uh-huh. de guerras, de hambre, de dificultades, ¿no? Porque va a ser, yo pienso, que un acto bonito, ¿no? El acto de Arguineguín, ¿no? Que ya no solo pensando solo los migrantes también que vienen, sino porque tú sabes que nuestra tierra es tierra de migrantes, y ahí creo que, aparte que sí, que lo peculiar será eso, pero que también, pues, nosotros acogemos aquí muchos latinoamericanos y de muchos otros lugares. Por tanto, es una tierra en la cual el Papa quiere agradecer esa capacidad de acogida, de integración, de humanidad, ¿no? Porque al final es humanidad, ¿no? Y eso es un valor importante que creo que nos representa, ¿no? Y eso, pues, tendrá una proyección, pues, también internacional, ¿no? A nivel de Iglesia, a nivel como sociedad, ¿no?
0: Pues, don Félix, volveremos a hablar seguro durante el transcurso de las fiestas del Sagrado Corazón de Jesús. Le agradecemos esta conexión. Queríamos, por supuesto, dar información sobre la bajada que se ha realizado en el día de hoy por un lateral de la Basílica de la Imagen, y estaremos en contacto durante las próximas semanas. Un saludo para usted. Muchas gracias.
4: Un saludo, Israel. Muchísimas gracias a ustedes. Gracias.

0: vamos a seguir a continuación, antes de que sean las 12 del mediodía, con el taller que se va a impartir en el Punto Joven este viernes sobre nutrición sana. Vamos a saludar a quien estará a cargo de este taller, Clara Granel, desde Clara Nutri. Te saludamos, Clara, buenos días, bienvenida.
1: Buenos días, muchas gracias a ustedes.
0: Gracias a ti por atendernos y traernos toda la información sobre este taller, del que creemos que todavía quedan plazas disponibles. Por lo tanto, animamos también a la participación. Clara, cuéntanos, ¿de qué se va a hablar y qué se va a tratar en este taller bajo el título Nutrición Sana?
1: Bueno, pues sí, es un taller un poco para concienciar un poco a la población sobre la nutrición, ya que realmente en la población hay muy poca educación nutricional. Y bueno, concretamente en este taller pues voy a hablar un poquito sobre lo que es el marketing nutricional y cómo un poco la industria alimentaria juega con nosotros, sin tener, sobre todo en aquellas personas que no tienen mucho conocimiento sobre la nutrición, y al final acabamos siendo engañados un poco.
0: Una pregunta, las propiedades de los alimentos contribuyen sin duda alguna en nuestra salud, pero también en el rendimiento, ¿no? En la energía y el propio bienestar de las personas.
1: Exactamente, sí. Por eso la importancia, como dije antes, del marketing nutricional, la importancia de elegir un buen producto que al final sepamos que nos está proporcionando pues nutrientes que sean buenos, ingredientes de buena calidad, grasas de buena calidad, ya que la mayoría de productos que encontramos por ahí, como pueden ser aquellos de más proteínas, al final pensamos que nos van a ayudar y nos van a dar un gran aporte de nutrientes, cuando realmente no es del todo cierto.
0: Así es. ¿Y qué otros conocimientos van a aprender los asistentes al taller?
1: Pues, por ejemplo, también ayudarles a hacer la lista de la compra. Un poco también vamos a tratar sobre el tema de ir al supermercado, ya que a veces para muchas personas suele ser un poco agobiante, ya que hay tantas cosas y cuando quieres empezar a comer bien tampoco sabes muy bien qué elegir. Pues yo le voy a dar algunos truquitos y algunos tips, pues para que les resulte un poco más sencillo y más fácil, sobre todo también el leer el etiquetado nutricional, que es muy importante.
0: Muy bien, son aspectos que crees que hoy en día los jóvenes, sobre todo la población joven, que es para quien va dedicado el taller, lo tienen en cuenta, son conocimientos que ya parte de la población juvenil lo aplica.
1: Sí, creo que es bastante importante, sobre todo dar énfasis en este tipo de cosas que realmente son como pequeñas cositas y parecen boberías, pero esas boberías hacen un poquito la diferencia, sobre todo a la hora de elegir pues buenos alimentos y comer un poquito mejor.
0: Son de cierta manera consejos, ¿no? Que se van a ofrecer durante la jornada o la sesión de mañana. ¿Parte práctica o solo teórica?
1: Es más bien un poco teórica, realmente, porque práctica es un poco más difícil, pero sí es verdad que habrá alguna cosilla que con las que quiero trabajar con ellos, pues un poco para ver cómo

0: ahora mismo, bueno, yo colaboro con varios centros. Me pueden encontrar a través de mi Instagram, Clara Nutri. Y yo, bueno, realmente estoy especializada en la salud hormonal en la mujer. Ayudo mucho, pues, a muchas mujeres con problemas hormonales. Uh-huh. También me enfoco mucho en el tema deportivo, la nutrición deportiva. Y ayudo a personas a sentirse mejor, a encontrar, pues, sus objetivos, a centrarse y también ayudo también a esas personas a que se encuentran muy estancadas con el tema de la nutrición.
1: Muy bien, pues a través del Instagram podemos conectar con Clara. Recordamos a la población juvenil que será este 29 de mayo, por lo tanto, el viernes, cuando se realice el taller por la tarde de 5 a 6 y media. Y quedan algunas plazas disponibles. No pierdan la oportunidad de participar en este saludable e interesante taller a través del portal juventud.teror.es. Clara, muchas gracias. Seguro que volveremos a hablar próximamente.
0: Genial, estaré encantada. Muchas gracias a ustedes.
1: Un abrazo, feliz día.
0: Un abrazo igual.

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1: Vea, Canena, un besito.
2: No.
1: La bolita, no seas mala.
2: No, nos están mirando. Una sola.

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0: Gracias.
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0: Gracias.
1: Muchas gracias.
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4: Vamos a despedirnos con la habitualiza y también mandándole un saludo a don Manuel, el cura de Terror, que dice el alcalde que se quedó cuidando el pueblo. Hasta la semana que viene.

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0: me dijeron que tú metes mano. ¿Quiénes son los que comandan una nueva generación? La Liga Multiplatino, Bad Bunny, Davey, Omar Kors. 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Seguramente te estás preguntando cómo lo hacen. Tienen que apretar.
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